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viernes inaugurábamos el fin de semana y este sábado, Sabbatation, The Music Box in the Nation. Ya podemos ponerle el brillo al fin de semana. Este es tu programa de Music Box de aquí y hasta que sean las 10 de la noche. Los acompañamos con sus saludos, sus mensajes bonitos. Y bueno, buena música en la radio 89.9. Espero sus reportes desde este momento. Ya, desde este momento. Al WhatsApp 492-196-1316. Si lo prefieren, directamente en la cabina de lujo de Star FM. 9230-899. Así de que ya lo saben, no hay pretexto para no disfrutar de la buena música, ¿verdad? Bueno, ya tenemos saludos. Dice, buenas tardes, Pepe. Te mando un saludo para, bueno, de parte de Juan Tenorio, para saludar a mi santa esposa, Emma Mota Murato. Saludos y cuídense mucho. ¿Desde dónde hablan, verdad? Bueno, desde algún lugar de la gran metrópoli. 6:11 p.m. La temperatura sobre Zacatecas oscila en los 20 grados centígrados. En la radio, la música de Star FM. 89.9. Esperamos hacerles compañía. Aquí estamos nosotros y ustedes. Repórtense ahí al WhatsApp y díganos cosas bonitas en este

0: The Jets, los chicos de Honolulu, radicados en Southern California. Bueno, a estas alturas de la vida ya se han de ver repartido por todos los United States, por Hawái, ¿verdad? Bueno, estamos en Star FM 89.9, 6 de la tarde, 16 minutos. Fati Márquez en un ratito llega por aquí a los estudios de Star FM. Vamos a los mensajes. Andy Waters dice: buenas tardes, Pepe. ¿Podrías ponerme algo de Judas Priest? Saludos para mi familia y para ustedes ahí en cabina, que nos alegran las tardes del fin de semana, de parte de Andrés Vargas Gaitán. Te mando un saludo, Andrés. Espero que te encuentres bien a todo dar, ¿verdad? Qué gusto y placer escucharte nuevamente en la radio. Muchas gracias, Katia Ivanova, mi linda amiga. ¿Cómo estás? Aquí estamos a la orden. Katia Ivanova, te mando un abrazo y qué bueno que estás escuchando Star FM 89.9. Buenas tardes, Pepe. En Trancoso, Zacatecas, nos acompañan mi buen amigo Juan Tenorio y su santa esposa, Emma Mota Muruato. Les mando saludos, gracias. Allá en Trancas, qué bueno, ¿eh? Por ahí en Trancoso, un saludo a todos mis amigos que tenemos varios, dicho sea de paso, por ahí en Trancoso, ¿verdad? Hola, buenas tardes, mi buen amigo Pepe Márquez. Te mando un abrazo fuerte y me da gusto saber que ya tenerte aquí en cabina. Saludos para ti y para Patti y ánimo. Me pueden complacer con alguna canción de los Bee Gees, la que tú quieras. Bueno, ya dijo, la que yo quiera. Ahorita la ponemos, como no, con mucho gusto. El saludo muy especial para la familia Valenzuela Dávila y también para mis nietos, a todos mis nietos, Jadé, Diego, Joan. ¿Cómo es Jadé? Jadé, Diego, Jonathan, Sofía, atentamente Manuel Valenzuela. Sale, Pepe, y también para todos ustedes. Y ánimo, mi locutor preferido.
1: Hombre, muchas gracias.
0: ¿Qué te tomas, mi estimado Manuel Valenzuela? Eso de mi locutor favorito sí me simpatiza. Bueno, Tete Araiza, allá en Concepción de Lourdes. Concepción de Lourdes, Escarabarzaleta y La Barqué. Lava los pandeados a derecha, mejor conocido como Concha del Oro. Te mando un saludo, gracias. Ahí por ahí, dale un abrazo fuerte a mi buen amigo Gustavo Alvarado, al doctor Gustavo Alvarado, allá en Concha del Oro. Buenas noches, amigos, saludos. ¿Podrías complacerme con Jinetes en el Cielo? Gracias, un abrazo, my friend. Y qué bueno que te reportas con nosotros ahí al 492. ¿492 qué? 196-1316. Seguimos. Llega el grupo Heart. Mis exnovias, Anna Nancy Wilson. Eso se llama All I Wanna Do It's Make the Love to You. En The Music Box.

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2: ¿Cuánta magia lleva consigo el fin de semana? Y lo tenemos en marcha a través de Star FM 89.9. Qué palabras tan ciertas. Llega un momento en la vida de las personas que estamos de este lado del micrófono que llegamos a sentirlos como familia, todos nuestros radioescuchas. Quiero mandarles un saludo, mi reconocimiento y también todo mi afecto a ustedes que nos hacen el favor de acompañar ahí del otro lado de las ondas. Hola Pepe, es bueno escucharte de nuevo. Qué bien que estás de regreso. Saludos para mi familia, en especial para Gustavo Alvarado Flores. Yo creo una de las voces más sexy de la radio, ¿eh? Y ahora del departamento de salud, ¿verdad? Mi buen Gustavo Alvarado dice también para Evolet. Y si puedes, la canción Hazard de Richard Marx. Aquí estamos en Zacatecas, my friend, no en Concha del Oro. Bueno, les mando un saludo aquí en Zacatecas para Tete Araiza, Gustavo Alvarado, Evolet, y gracias por acompañarnos en esta tarde calurosa, ¿verdad? Ay, cómo se antoja un agua bien fresca. ¿De qué les gusta? ¿De melón? ¿De babaya? De sandía, también muy refrescante, ¿no? Para los que andan en la cruz de olvido. Bueno, saludos para Manuel Valenzuela, muchas gracias. También para sus nietos tan hermosos, con una canción de los Bee Gees. Sus nietos son Jade, Diego, Joan, Sofía y de parte de Manuel. De Manuel Valenzuela, gracias. Y a disfrutar a esos nietos, mi estimado. Porque no se sabe, ¿ok? Hola, hola, buenas tardes. ¿Pudieras complacerme con la canción Who is Crying Now de Journey? Saludos, un gusto escucharte de nuevo. Who's Crying Now de Journey. Ay, esa canción. Bueno, ahorita la ponemos, ¿verdad? Dice, señor Pepe Márquez, gusto saludarlo, por favor, la melodía de Mania, que aquí andamos a la escucha. Mi esposa y un servidor, saludos cordiales, ¿de parte de quién tú? Ah, de Adrián. Bueno, para Adrián y a su linda esposa les mandamos saludos y gracias, ahorita los complacemos. ¿Cómo que no? 6 de la tarde con 29 minutos, temperatura sobre Zacatecas 23 grados centígrados. Muy a gusto, ¿no? Para andar dando el rock and roll o para estar en casita. A ustedes que están por ahí lavando la ropa, aprovechando que llega el agua, pues les mandamos saludos y ahí disfrutando de la música de Star FM 89.9. Este es mi primo Richard Marx, bueno, Ricardo Márquez, con su tema Hustler. En tu programa del fin de semana, esto es The Music Box. También estamos en www.sonidoestrella.net.

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3: Bienvenidos amigos, este es el fin de semana de Star FM 89.9. Journey in the Music Box.

tema musical a cargo de Johnny, Who's Crying Now, dijo el perro, wow, wow, wow, wow. Es Star FM 89.9, tu programa del fin de semana, esto que se llama The Music Box, donde la música, recuerden mis amigos, esto es muy importante, donde la música la pones tú, tú, usted, usted señora, usted señor, le pone la música a la radio, conectándose con ese que les habla, a través del WhatsApp 492-196-1316. Vamos a los saludos, gracias. Ara Rangel, ¿cómo estás, amiga? Te mando un abrazo fuerte, Ara Rangel. Dice, lo mejor de lo mejor. Ah, porque ya está la publicación ahí en Facebook, por si usan pasar al muro de su servidor. Estamos como Pepe Márquez. Ara Rangel, lo mejor de lo mejor. Sheila Ramrón, presente, poniendo sentido a mis últimas horas laborales. Saludos, amigo de la noche. Gracias, mi linda amiga Sheila Ramrón. Gracias por conectarte con nosotros ahí en el Facebook. Acá en el WhatsApp, 492-196-1316. ¡Uy! Los dejaste juntar, mi yo, ¿no? Hay que leerlos más seguido, por vida tuya, ¿sí? Dice, vamos a los mensajes. Saludos, mi estimado Pepe, aquí escuchando la excelente selección de música que siempre haces. Un fuerte abrazo de parte de mi amigo el contador Pablo Lizalde. ¿Cómo estás, contador? Te mando un abrazo fuerte y espero que estés muy bien. Buenas tardes, Pepe, a toda la banda. Vengo de con los vecinos de la Alameda. Si puedes formar en tu lista un cover de David Bowie que se llama

Heroes, interpretado por Depeche Mode. Gracias y saludos para todos de parte de mi buen amigo Sebastián Sebas, allá en Fort Worth, Texas. Hasta allá te mando un saludo, mi buen amigo. Dice mi buen Pepe, Father Figure del difunto George Michael, por favor. Y si no es mucha molestia, saludos desde Ciudad Peluche. Todos mis amigos ahí en Ciudad Peluche, les mando un saludo, gracias por acompañarnos. María de Jesús dice, buenas tardes Pepe, es un placer saludarte. Me puedes complacer con una canción de Lionel Richie para saludar a Alex. Atención, Alex. También para Diego, Rubén y Manuel de parte de Mari Miranda. Gracias, muchas gracias. ¿Sí se escuchó? ¿Se entendió el saludo? ¿O lo repetimos? Alex, Diego, Rubén y Manuel de parte de Mari Miranda, a quien también le mandamos un abrazo fuerte. Otro mensaje. Buenas tardes, mi buen Pepe, dando el rock and roll por la gran ciudad de Zacatecas. Hoy cumplo 39 años de casado y escuchándote, dice, ¿verdad? Saludos y un abrazo fuerte desde el Centro Histórico. Nos puedes complacer con una canción, Una Pálida Sombra. Y te extrañábamos los fines de semana de tu excelente programación. Muchas gracias. Fíjate nada más, 39 años de puro amor, ¿verdad? Felicidades para ambos. Les mando un abrazo, mis buenos amigos, a los señores Machuca, ¿verdad? Un abrazo fuerte para ustedes. Y pues que sean todos los años de la vida, ¿no? Les deseamos que siga ese amor, que siga esa comprensión. De repente, algunos malos entendidos, en fin, como son todos los matrimonios, ¿no? Les mando un saludo, mis amigos, y espero que se la pasen bonito. Y ahorita les ponemos su canción. Permítanme un segundito. Buenas tardes, Pepe. Después de un rato de ausencia, aquí andamos escuchando la mejor estación, Star FM. La mejor estación de Zacatecas, de parte de Ramiro y Lulú. Saludos para todo tu auditorio. Bueno, de parte de Ramiro y de Lulú, les mando un saludo, mis amigos, a todos ustedes que están escuchando. Aquí somos como una familia, grande familia, pero somos como una familia. Tocayo, muy buenas tardes, les mando saludos y un fuerte abrazo. Aquí estamos a la escucha, de parte de mi buen amigo y tocayo Pepe Durazno. Un saludo para ti, my friend, y espero que te encuentres muy bien. Mi estimado Chuy Sustaita, Jesús Sustaita, dice, saludos mi querido y fino amigo, un abrazo y un gusto que estés de regreso. No había tenido la oportunidad de escucharte, pero ya aquí estamos, bendiciones, gracias. Mi buen amigo Jesús Sustaita, te mando un abrazo con mucho cariño. Un saludo para ti, pero también para Pao Galicia, de sus padrinos Vero y Joaquín. Ay, felicidades, aquí estamos escuchando tu buena música. Bueno. Saludos para Pau Galicia, de parte de sus padrinos Vero y Joaquín, ¿ok? Les mandan un saludo, Pau, y que te la estés pasando bien, pero bien bonito el día de hoy. Clara Cortés, mi linda amiga, ¿cómo estás? Dice, saludos a Santi, a Pam y para Adriana. Buena música, muy buena música. Saludos para ti también, Clara Cortés. Un abrazo. Lolis Díaz, me da gusto volver a escucharlo. Tan bello programa. Ah, muchas gracias. Lolis Díaz, un abrazo para ti y espero que también estés gozando de buena salud, ¿verdad? Andrés Vargas Gaitán les manda saludos también y dice, esta canción es para toda mi familia, pero en especial para mí. Andrés Vargas Gaitán, que quiere escuchar algo de música rock and rollera, bueno, algo rock and rollero. Porque aquí en Star FM 89.9 hablamos rock and roll.

0: 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Escuchamos a Judas Priest en la super programación de Star FM. Es lo que se llama Turbo Lover para Andrés Vargas Gaitán. Te saludamos, my friend. Y está usted complacido. Vamos a una pausa. Es muy breve. Regresamos con lo más música. 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
3: En Lagunas me dicen. 6:57 PM, la temperatura 23 grados centígrados. Tengo saludos, gracias. Ahí les van, mis amigos. Sí, para Verónica García dice, saludos para Pao, de parte de sus padrinos Vero y Joaquín. Aquí estamos escuchando buena música. Gracias, Vero. Un saludo también para ti. ¿Quién más anda por acá? Hola, Pepe, gusto saludarte como siempre. Nos puedes complacer con una canción de Guns N' Roses, de parte de mis amigos Las Raquelitos, ¿eh? Las Raquels. Les mando saludos para mamá e hija, hermosas ambas. Un abrazo para ustedes. Andrés Vargas Gaitán, gracias por ese rolón, amigo. No, ya sabes, es un rolón. Bueno, saludos, un abrazo para ustedes. ¿Quién más? Acá en Messenger, mi estimado Mike Sosa nos comparte ahí una reflexión de San Benito. Gracias. Ahorita la escuchamos con mucha atención, mi estimado Mike Sosa. Lolis Díaz, saludos también para, ahora verán, hermano, saludos para Alupe de la farmacia Benavides, aquí, ay, perdón. Bueno, de una farmacia muy conocida, aquí andamos trabajando. Saludos, don Lupe, me faltó. Mando muchos saludos para don Lupe, ¿no? Y también para Lolis, les mando un saludo. Paramos, don Lupe, uy, nos escuchaba desde que estábamos en la noche, en tu programa de la noche de Love Songs. ¿Se acuerda, don Lupe? Qué gusto saber de usted, le mando un abrazo fuerte y bueno, a disfrutar de la música. Mis amigos, los señores Machuca, que están cumpliendo 39 años de feliz matrimonio, les saludamos, les mando un abrazo y les vamos a poner esta canción que nos han solicitado, pues, para escuchar, la verdad. Una pálida sombra, con eso me acuerdo mucho de una frase, un poema, no sé, que decía, vengo a decirte adiós. Palabra triste que hace latir el corazón más fuerte. Pero tranquilo estoy, tú lo quisiste. Aquel amor tan grande ya no existe y tú eres culpable de su muerte. Víctima de mis hondas amarguras, ¿qué pasa, mi Joe? Amé las almas de cariño llenas y en medio de mis muchas aventuras. Mira, ya no funciona este chico. Bueno, entonces lo pausamos, ¿qué te parece? Y ahorita la tocamos acá en esa cosa que hay. ¿Sí? Ándale, pues. Espero sus reportes, 492-196-1316. Ahorita les pongo su canción, señores Machuca. Perdón, pero pues ya ven que de repente falla acá unas cosas. Como la vista, ¿no? Cucu, cucu, son las 7:00 PM. En la radio suena Star FM 89.9. Aquí están mis paisanos de New Jersey, John Bon Jovi, In These Arms, in the Music Box.

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Las 7 ya con 6 minutos de este día. ¿Qué estamos el día de hoy? ¿Eh? Es el último sabadito, ¿no? 26. ¡Wow! ¡Qué rápido! ¡Qué rápido se pasa el tiempo, ¿verdad? ¿Verdad que sí? Dice, ve la luna, Pepe, está hermosa. ¿Ya la viste la luna? ¿Sí está hermosa? Perfecto, ahorita la vemos, señor Machuca. Le mando un abrazo. ¿Sí? Ah, ahí viene ya su canción, ¿ok? Dice, hola Pepe, buenas tardes, ¿me podría complacer con la canción de Lionel Richie, The Nights? Ah, no, perdón, no, se borra. Lonely the Night, de Air Supply, dedicada para Maye Débora, de parte de Daniel Miranda. A Maye Débora le mandamos saludos, de parte de Daniel Miranda. Bueno, un saludo para ambos y ahorita la ponemos con mucho gusto. Ay Dios, saludos Tocayo, excelente música y como siempre mis mejores deseos. Por favor, saludos para mis hijos Fer y Elian, para mi papá Poti, para mis hermanos Marta y Emi y para mis sobrinos Mike, Luis, Eric y Frida. Por cierto, el saludo que mandaste a los señores Machuca por su aniversario, mi mamá, que en paz descanse, se apellidaba Machuca. Y según lo leí en un artículo, el apellido está a punto de desaparecer. Capaz que estos señores son mis parientes. Es poco común. Ah, mira, pues ahorita los conectamos con gusto, ¿no? Te mando un fuerte abrazo, Tocayo, y mis mejores deseos. Cuídate mucho. Gracias, mi buen amigo José Luis. Un abrazo fuerte. No se escucha. ¿Qué pasó? ¿Cómo que no se escucha? Ahorita vemos. Te mando un saludo, Estelita, también para Lupita, a Nico y a Samuelito les mandamos saludos. Que no se escucha, a ver, ahorita lo checamos con un montón de gusto, ¿verdad? Bueno, seguimos con la música de Star FM 89.9. Ah, yo creo que más bien no te escuchas tú, ¿verdad? Que no te escuchas. Bueno, ahorita ya viene. Ahora sí, vengo a decirte adiós. Palabra triste que hace latir el corazón más fuerte. Pero tranquilo estoy, y así seguía, etcétera, etcétera, etcétera. Una pálida sombra en tu programa del fin de semana. Esto que se llama The Music Box. Felicidades, señores.

señores Machuca, les mando un saludo. Ya salió por ahí un pariente, mi estimado tocayo José. Ahorita le ahorita checamos el dato. ¿Qué les parece? Espero que salgan parientes, ¿no? Por ahí un saludo para ustedes y muchas, muchas gracias. ¿Cómo que lo leamos todo? Bueno, decía, vengo a decirte adiós, pero con la musiquita, me dijo, pues nada, ya. Ay, mañana será otro día, ¿verdad? Mañana será otro día. Bueno, seguimos con la música de Star FM 89.9 y les recuerdo el teléfono, el WhatsApp 492-196-1316. Ahí se pueden conectar con ese que les habla muy fácil y en un momentito llega Fati Márquez a continuar la noche musical de estrellas. 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Las 7:13, el momento justo de escuchar esto de Cynthia López. Cindy López en la programación de Star FM. Money Changes.

Acabamos de regresar FM 89.9 de su clásico debut, Money Changes Everything. A través de Star FM 89.9. Te estamos llevando tu programa del fin de semana, esto que se llama The Music Box, Gonzalo Pinedo Hernández. Buenas tardes, Pepe. Saludos para ti, para toda la familia Pinedo Reyes y en especial para el Nenuco de Morelos con la canción Footloose de Kenny Loggins. Ya lo creo que sí, en un momentito la ponemos. Y muchas gracias, mi estimado Gonzalo Pinedo Hernández, al Nenuco y a todos mis amigos que nos sintonizan por allá en Morelos. 7:17 en FM 89.9. El teléfono en la cabina de lujo, 9230-899, así de que no hay pretexto para que te comuniques con estos que te están hablando en este momento. La publicación en Facebook nos localiza, ahí estamos como Pepe Márquez. En Instagram también locutor Pepe Márquez. En TikTok, Pepe Márquez. Uy. Ahí en el otro, en Tinder, Mr. Joe. Aquí está John Bon Anciendo. Este es por allá de otro lado, ¿verdad? Es Van Halen, de su plástico 1984 se desprende este sencillo que se llama Jump.

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5: Es Star FM 89.9, tu programa del fin de semana de Music Box. Juan Manuel, ¿cómo estás, my friend? Dice, saludos, Pepe, qué bueno tenerte de vuelta. Saludos para Vero Miranda y Omar Luna. Saludos. Ay, Vero Miranda y Omar Luna, compañeros de micrófonos. Saludos también para Ivana Guadalupe Escobedo Miranda. Un saludo, Ivana Guadalupe Escobedo Miranda, de parte de Iván Manuel. Te saludamos. ¿Cómo estás, amiguito? Bien, espero que bien, ¿verdad? Gracias por la buena música, Pepe Márquez, de parte de Armando Salas Mata. Un saludo también para todos nuestros amigos radioescuchas. Gracias por acompañarnos. Thank you very much. En otro reporte, buenas tardes, noches. Aprovechando la luna llena, puedes poner Hombre Lobo en París. Mejor la de Hombre Lobo en Guadalupe. Bueno, ahorita la ponemos de La Unión. Me llamo Tony y saludos para todos los Uber Murciélagos. A mis amigos de Uber Murciélagos, ándeles, de parte de Tony, les manda un saludo y ahorita la ponemos, ¿cómo que no? Con mucho gusto. Hola, Fati y Pepe, el mejor programa de la radio. Me podrían complacer con el tema I Just Wanna Be Your Everything de Andy Gibb para Mari Márquez Castro. Es el amor de mi vida. Ándale, felicidades al amor de tu vida, Mari Marqué, dice Castro. Bueno, bueno, que es el amor de tu vida. Y lo acartificamos, Mari Márquez Castro, ¿ok? Que la amo con todo mi corazón. Pues muchas felicidades para ti y para Mari. Reciban un saludo con mucho cariño. María Elena Cadena Escobar dice, saludos, queridos amigos, te mando saludos. Muchas gracias, María Elena Cadena Escobar. Y bueno, seguimos con la música de Star FM 89.9. A mi buen amigo Arturo. Bueno, es como mi hermano, más o menos, ¿verdad? Te mando un saludo, hermano. Espero que te encuentres muy bien. Y también saludamos a todos los guatones. A Don Fer, a Luis, que te mejores muy pronto, mi querido Luis. A Don Carmelo, al otro Luis. A este... ¿A quién más? A Carlitos, a Luis, bueno, en fin, a todos mis amigos, los guatones, al Gallito, a Jesús, bueno, a todos, Jesús, María y José, ¿verdad? A todos, que estén muy bien, mis buenos amigos. Y aquí está el tema de la guatonería. The Commodores, Easy. Un abrazo, hermano, con mucho cariño.

0: Es Star FM 89.9. Me ganó, ni modo, no la encontré. Hola Pepe, buenas noches. Qué gusto saberte de regreso. Y ya que están poniendo, pidiendo música en español, podrías poner Entre dos tierras de Héroes del Silencio, por favor, y gracias de parte de Yoli. Te mando saludos, Yoli, te complacemos en un momentito, ¿sí? ¿Qué opinas? Saludos para los locutores más animados del fin de semana. Te mando saludos. ¿Te mando saludos?
1: Muchas gracias.
0: Ok, gracias, ya llegó. ¿Cómo estás? Oye, qué milagro.
1: Excelente, yo estoy excelente. ¿Y tú?
0: Bien, también, ¿todo bien?
1: Sí, todo perfecto. Me da mucho gusto estar aquí nuevamente.
0: Perfecto, bienvenida.
1: Muchas gracias.
0: ¿Y ustedes?
1: ¿Ustedes?
0: ¿Ustedes?
1: Pati Márquez.
0: Ay, bienvenida, oiga. Bueno, ya te echamos de menos, también Estelita ya te echaba de menos, ¿eh?
1: Sí, ¿verdad? Una disculpita, andaba en los mandados.
0: Le mandamos saludos a Estelita, también para Lupita y a los niños.
1: A Samuelito y a Nico.
0: Bueno, muchas gracias por acompañarnos y, bueno, un abrazo fuerte. Bienvenida.
1: Muchas gracias.
0: Bueno, en otro reporte dice, buenas tardes, noches, Pepe y Fati, un gusto continuar escuchándolos y alegrándome mi fin de semana, ya que nos alegran y espero que sea por mucho tiempo más. Saludos especialmente a la voz femenina más hermosa de esta estación y me puedes complacer con Time Love de Barry White, con un saludo especial para una persona muy especial en mi vida. Gracias.
2: Ay,
0: bueno, ¿seguimos con la música?
1: Vamos,
0: ¿sí?
1: Con la
0: ¿estás
1: música.
0: ¿Estás de acuerdo?
1: Estoy de acuerdo.
0: Bueno, seguimos con la música de Star FM 89.9 y se pueden comunicar con nosotros muy fácil.
1: Claro que sí, mi teléfono es el 492-289-9866.
0: Bueno, ok, ahí se pueden comunicar con Fati cuando faltan ya 22 minutos antes de las 8 de la noche.
1: Ay, sí, caramba.
0: Nos piden un tema muy hermoso y precioso y aquí lo tienen para que lo disfruten.
1: ¿Es romántico?
0: No. No, no tanto.
1: Es jovial.
0: Es como más bien para andar dando el rock and roll.
1: Ok, vamos al rock and roll.
0: Metrópoli. Héroes de leyenda.

0: escuchándolos en la caseta. Saludos y complácenme con una canción de Supertramp, por favor, Breakfast in America. Muy bien, les mandamos saludos a todos mis amigos por allá en la caseta de Osiris. Gracias. ¿Cómo están? Esperando que se encuentren a todo dar, ¿verdad? Mi estimado Javier Becerra por allá en la caseta. Saludos especiales y cordiales. Miguel Ibarra, ánimo Pepe y Fati. Muchas gracias por regalarnos esta hermosa música. Excelente selección. Saludos desde mi bello Jerez de García Salinas. Mi estimado Miguel Ibarra recibe un saludo con mucho cariño y espero que te encuentres muy, pero muy bien, my friend, ¿ok? Muy, pero muy bien, Miguel Ibarra. ¿Tenemos más saluditos?
1: Sí, claro.
0: Adelante,
1: que sí.
0: Por favor.
1: Gracias, tengo por saluditos favor. Para la vecina Luz María Ovalle Luján, también para Emanuel Ruiz Medrano y para el profesor Espino. ¿Cómo le va, profesor? Bonita noche. ¿Cómo le va? Muchísimas gracias por estar acompañándonos. Este fin de semana y el fin de semana pasado, él estuvo muy cerquita de nosotros. Agradecemos infinitamente que él esté aquí, igual que todos ustedes. Muchísimas gracias. Es muy grato saberlos, leerlos, contactarnos con ustedes. Y recuerden que la dinámica de este programa de Music Box es enviar un mensajito al WhatsApp de Pepe, que es el 492-196-1316.
0: Ay, ya te lo aprendiste.
1: Claro, y el de su servidora Fati, 492-289-9866.
0: Bueno, saludos para todos. ¿Continuamos con la música?
1: Continuamos.
0: A mis amigos del Uber, a todos los Uber, les mando saludos. También para todas las plataformas que son Didi, Didi Préstamos. ¿Qué más? Bueno, los saludamos. Muchas gracias.
1: Los
0: a
1: TX.
0: A todos mis amigos de los TX, también felicidades. Y a los transportes, ya sea foráneos o urbanos, un saludo para ustedes y a todos aquellos que están disfrutando de la luna en esta noche.
1: ¡Qué bonito!
0: ¿Está bonita, no?
1: Sí.
0: Bueno, también los saludamos. 7:44, el momento justo de escuchar esto de La Unión y su Lobo Hombre.

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9: Es Star FM 89.9, transmitiendo en vivo y en directo, pues sí, ¿verdad? Desde Zacatecas, capital. ¿Qué onda, mi Pepe? Me da mucho gusto que estés de regreso en la chamba. Aquí vamos escuchándote, mi hija Elena, y tu servidor. Un saludo, por favor. Bueno, para la linda hija de Carlitos. Te mando un saludo, hermano. ¿Cómo estás? Y para tu linda niña Elenita, ¿verdad? Saludos muy especiales. Ojalá que pronto nos podamos ver, my friend. Ir a tomarnos unos vampiros, ¿no? Ya hace falta. Unos ricos vampiritos. A ver qué... ¿Ah? A ver qué cae.
10: Claro.
9: Bueno, ¿tienes saluditos?
10: Sí, claro, tengo saluditos para Susana Ochoa, su hermana Ceci, para el profesor Carlos Adrián Castrejón, para Sergio Cortés. ¿Cómo te va, amigo? Buenas tardes. Qué gusto saludarte. También para el Tito Manuel y para Yadira Romo.
9: Pepe, buenas noches. Saludos para Laurita, mi esposa, que hoy andamos solitos. Dejamos al Choco, Gary, Falco y Eika en la casa, pero te estamos escuchando. Chido, ánimo, saludos para ambos. Bueno, muchas gracias.
10: Gracias.
9: Para Laurita y para Oscar Araiza, les mando un saludo. Muchas gracias por acompañarnos.
10: Muchísimas gracias por sus saluditos y por estar con nosotros.
9: Hola, Pepe. Ah, ya me están reclamando. Es que, bueno, tenemos un detallito, pero ahorita les pongo su canción ya. Después de 15 canciones más, ya siguen las de ustedes. No, no es cierto. Ahorita la ponemos y les ofrezco una disculpa. Saludos para Maye Débora. Dedicada para Maye Débora, de parte de Daniel Miranda. Nos pide una de Air Supply, Lonely is the Night. Una canción excelentísima. Ahorita vienen, pero es que ya tenemos aquí cargada otra. Pero espero que igual la disfruten, sí. Les ofrecemos una disculpa.
10: Mil disculpas,
9: a nombre de todos los locutores, a nombre de todos los locutores de la vida y del amor. ¿verdad?
10: Sí.
9: ¿Sí? ¿Seguimos o ya nos vamos?
10: No, hay que continuar.
9: Bueno, entonces continuamos con la música. A las 7:52 llega ni más ni menos. Do you want me? Don't you want me? ¿Ya no me quieres o qué?
10: Sí, sí te quiero.
9: Ok. Es de Human Leash en tu programa del fin de semana.
10: The Music Box.
9: A través de la number one.
10: Esa FM.
9: Yeah.

0: Escuchamos a The Human Leash en Star FM 89.9, esto que se llamó Don't You Want Me, a las 7:56 minutos en FM 89.9. Que nada ni nadie estropee tu día, ¿ok?
1: Ok.
0: Eso va para todos. Que nada ni nadie, ni algún detalle, ni algún comentario, ni alguna presencia fastidie tu día, ¿ok?

0: Son las 8 en punto.
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13: Continuamos en Star FM 89.9, las 8 de la noche con 4 minutos. Se partió el programa. Hemos llegado al ecuador de nuestra emisión en este día 26 de septiembre del año de María Santísima. Oye, 2026.
14: Se fue rapidísimo este mes.
13: Oye, ya septiembre, octubre, noviembre, diciembre, ya.
14: Se acabó el añito.
13: Prácticamente, ¿verdad?
14: Sí.
13: Ay,
14: pero bueno, todavía nos quedan unos mesecitos, unos días, unos minutos para vivir, ¿no?
13: Sí. Por cierto, nos preguntaban de una funeraria. Bueno, unas personas nos preguntaban que si íbamos a hacer el programa de las leyendas de...
14: Ah, ¿te acuerdas?
15: De Día de Muertos.
14: Ah, fue genial. A mí me fue muy grato.
13: Fue muy padre, ¿eh?
14: Sí.
13: Pues esta vez lo vamos a hacer, pero la cosa es seria, ¿eh?
14: ¿Y la otra vez fue juego?
13: No, fue seria también, ¿no?
14: Ah,
13: okay. Nomás que de repente salían un chascarrillo por ahí. Sí. Vamos a pedir autorización para esa semana.
14: Ajá.
13: Hacer el programa en la noche, entre semana.
14: Ay, qué padre, sería genial.
15: Para que no te me yo aquí.
14: Ay, Pepe.
13: ¿Está cañón?
14: Eres bien miedoso, mejor no digas.
13: Bueno, continuamos con los saludos, Fati, por favor.
14: Claro que sí.
13: Adelante.
14: Les tengo saluditos para la licenciada Nervi Barrón,
13: uh-huh,
14: para Estelita Márquez, para todo ese departamento bello de recursos humanos en el Hospital del Issste. También para el Departamento de Programación y Desarrollo de la Delegación. Y ahí se encuentra Cristi Reyes, Ángeles Montano, Ramona Santos, Pati Basurto, Lorena y su servidor.
13: Ok, saludos. ¿En dónde es? ¿En el departamento de qué?
14: Programación.
13: De programación. Órale, oh, qué interesante. Sí.
14: Claro.
13: Sí, muy interesante eso, ¿eh?
14: Sí, mucho.
13: Bueno, Jorge Alfredo González Esquivel, saludos. Omar Luna, un abrazo. Chuyín Escobedo. ¿Qué onda, Chuyín? ¿Cómo andas? Jorge Gerardo Esparza Saucedo, Luz Raudales, que nos acompaña, te mando un abrazo. Oliva Chávez, señora, ¿cómo le va? Sebastián, allá en Fort Worth, Texas, hasta allá un abrazo, mi buen amigo. Para Rangel, Gaby Salas Q y Chila Ramrón, que nos acompañan en algún lugar de la gran metrópoli. Se pueden conectar muy fácil a los WhatsApp
14: 492-289-9866.
13: Uh-huh. Saludos para Jorge Castañeda Sánchez, amigo. ¿Cómo estás, mi estimado George? Le decimos George, ¿sabes por qué?
14: George. Uh-huh. Pues por Jorge, ¿no?
13: Se llama Jorge.
14: Ajá.
13: Qué padre, ¿no? Bueno, 492-196-1316 para tus saludos. Lao Andevelum, un saludo también muy especial. Acá en el WhatsApp tengo mensajes, claro que sí. Juanita Vadillo, hola, mi amiga, dice, buenas noches, mi gran amigo, saludándolos a ti y a la bella de Fati desde esta bella Ciudad de México. Oye, escuché en uno de tus spots, Del cielo en tus ojos, de Shaun Cassidy, sí. Me encantaría pudieras complacerme con ese tema. Claro, si se puede, si no, pues un abrazo para los dos.
14: Ay, muchísimas gracias.
13: La de Shaun Cassidy, tú eras muy pequeña, pero había una serie, ajá, en aquellos años, ay, que se llamaba Intriga Misteriosa. Y Shaun Cassidy era muy bonito, muy guapo, muy hermoso.
14: Sí.
13: Así con su naricita así respingadita, muy bien bonita, y su pelo largo. Y me acuerdo porque me llamaba poderosamente la atención.
14: Qué raro.
13: Qué feo, ¿eh? Ay, qué feo.
14: ¿A
13: bueno,
14: quién ni te llama la atención eso?
13: Bueno, Martín Méndez dice, buenas tardes, noches, Pepe y Fati, aquí estamos fieles como cada fin de semana, Pepe y Fati. Un saludo para mi hijo Rodman, que se discutió con una carne desde Monterrey, ¿eh?
14: ¡Ay, qué rico! ¿Un cabrito?
13: A lo mejor una rachera, o no sé.
14: Creo que allá hay cortes muy ricos.
13: Sí, ¿no? Con madre, dicen allá en el norte. Con madre. Bueno, les mandamos saludos para Rodman, que se trajo una carnita muy rica desde Monterrey, y siguen aquí instalando el closet. Bueno, un saludo a mi nuera Vicky, y también para sus hermanas que están en la convivencia, y también a sus respectivos maridos que están muy afanados en el asador. Ánimo, Pepe, y abrazos a mis nietas que no quieren dar la coca, que no quieren sacar parchesco, ¿no?
14: Híjole, no.
13: Oye, Sepi, ten mucho cuidado con ese closet, no te vas a quedar encerrado y luego tengas que salir.
14: ¿Dónde?
13: Como tu servilleta. Bueno, seguimos con la música de Star FM 89.9. Esta canción, ya sé a quién le gusta.
14: ¿A quién? A ver.
13: A Alejandra.
14: ¿Sí, le gusta?
13: Sí, ¿la va a dedicar o qué?
14: Sí, claro.
13: Adelante, por favor.
14: Esta canción es para ti, Ale. Creo que es bellísimo y es muy agradable crear esa expresión hacia una mujer, ¿no?
13: Sí, ¿verdad? Esa conexión, pero hasta...
14: Es muy agradable.
13: Sí, claro que sí.
14: A ver, pues arránquese, ¿no?
13: Arránquese. Adelante, mariachi. Échele.

0: Escuchamos a Village People en Star FM, esto que se llama YMCA, aquí echándonos la coreografía. Está padre, ¿no?
1: Sí.
0: YMCA.
1: A ti te sale muy bien.
0: ¿Sí, verdad?
1: Sí.
0: Sobre todo la F.
1: Sí.
0: Bueno, ya son las 8:17. Continuamos con la música y esta canción nos la pidió ¿quién tú?
1: Alfredo, el baby.
0: ¿El baby?
1: El baby del el gimnasio Baby.
0: ¿El baby? ¿Cómo se apellida?
1: Alfredo Hernández. Mm.
0: Bueno.
1: Ok, es para usted, don baby. Súbale.
0: Everything counts. No era esa, tú, pero bueno.
1: ¿No era esa?
0: No era esa, yo.
1: Hay una disculpita.
0: Es a cargo de Depeche Mode. Everything counts. En tu programa del fin de semana.
1: The Music Box.
0: A través de la number one on the radio.
1: Star FM.
0: Yeah. Saludos al Babyface.

0: escuchamos a un clásico de Depeche Mode, esto que se llamó Everything Counts, a través de Star FM. ¿Y tu programa del fin de semana?
1: The Music Box.
0: Tengo saludos. ¿Para quién era esa canción?
1: Esta canción era para Don Baby, pero creo que, o sea, la dedicamos de todo corazón, ¿verdad? Pero creo que él nos pidió otra, una disculpita.
0: Bueno, dice Juanita Vadillo, exactamente, mi gran amigo. Déjame decirte que Shaun Cassidy fue mi amor platónico.
1: ¡Ay, qué padre!
0: Y tuve la oportunidad de ir a verlo en un concierto aquí en la Ciudad de México. Era súper guapísimo.
1: Híjole, si no andas tan perdido.
0: No, te digo.
1: Tienes buen gusto.
0: Shaun Cassidy, dice, era súper guapísimo, casi como tú.
1: ¡Órale!
0: Uy.
1: Con tu nariz respingadita y
0: Tu
1: cabello largo.
0: Largo, de rubio. Muchas gracias, te mando un saludo. Juanita Vadillo, que nos acompaña allá en la Ciudad de México a través de
1: Star FM 89.9.
0: Bien, toda la línea internacional www.sonidoestrella.net. Tengo saludos una vez más para mi buen amigo Martín Méndez, mejor conocido en el mundo de los closet como el Cepi.
1: En el mundo de los closet.
0: De los closet y de la...
1: De los burós, de, no sé, las repisas.
0: Las cocinas, que las bien tardadito. No,
1: sí, la verdad, que se contacte con nosotros porque tengo un material que venderle.
0: Ándale, contáctate, mi Cepi. A ver si te interesa una sierra, ¿qué más? Es un trompo, un banco y algunos extras.
1: Algunos accesorios muy, muy, muy valiosos.
0: Bueno, le mandamos saludos a su hijo Rodman, que trajo una carnita desde Monterrey, Nuevo León. Sí, señor, allá en el mero norte, y están ahorita ahí disfrutando su nuera Vicky y sus hermanas, que están ahí en la convivencia. Y también para todos sus esposos, ¿eh?
1: Ay, qué agradable.
0: Y de sus hermanas, están ahí en el asador. Que a ver, déjame, le doy vueltas. Ya esa sí, ya está.
1: Esa es pedacito. Esa es mía.
0: Ese pedacito ya está.
1: Ese pedacito es tuyo.
0: ¿Verdad? Uh-huh. Bueno, Sebastián dice, buenas tardes, Pepe y Fati y a toda la banda. Vengo de con los vecinos de la Alameda. Y puedes formar la de Dave. Uy, todavía no la ponemos.
1: Ya la de Heroes. Ya la formé.
0: ¿Ya la formaste? Bueno, entonces ahorita sale mi estimado Cepi. Digo, Sebastián, quien dice un saludo para el Cepi. Ellos son primos y se ponen en contacto a través de esta frecuencia. Gracias. Otro reporte dice, fuera del aire.
1: ¿Fuera del aire?
0: Chis, ahorita vemos. Nel, carnal, no se vale. Ahorita preguntamos, ¿verdad? Pero no, sí estamos.
1: Claro.
0: ¿Qué más? ¿Ya? ¿Nos vamos con la música?
1: Vámonos con la música.
0: Bueno, esta canción es de Shaun Cassidy, hablando del Rey de Roma.
1: Ok.
0: Pero la que nos pediste, no, esa no. Te vamos a poner otra que está igual de divina.
1: A ver.
0: Igual de divina que los ojos de Shaun Cassidy.
1: Sí.

0: Escuchamos a Sean Cassidy, Still Rock and Roll. Bueno, seguimos con la música y se pueden reportar al WhatsApp.
1: Claro, el de su servidora Fati Márquez, 492-289-9866.
0: Sí, 492-196-1316.

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7: Es Star FM 89.9, 8 de la noche ya con 33 minutos. Esperamos sus reportes, por favor. También lo pueden hacer en la publicación ahí en... ¿Cómo se llama en la red de las mentiras?
8: Facebook.
7: En Facebook. Estamos ahí como Pepe Márquez para saludarles y para complacerles. También estamos en el otro, ¿cómo se llama? Instagram. Pero casi no lo veo. Bueno, las 8:33, seguimos con la música de Star FM 89.9. El teléfono en la cabina, porque me lo están preguntando bastante, es 9230-899. Aquí está Bonnie M. y su morena. Ah, no, son los ríos de Babilonia. Ríos de Babilonia. En tu programa del fin de semana.

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4: El Star FM 89.9 están todos, todos están aquí.
5: Todos
4: están aquí, todos y todas.
5: Ok.
4: Ok, hasta nuestros compañeros locutores de otras frecuencias están acompañándonos.
5: ¿En serio?
4: Sí, sí,
5: qué
4: así,
5: padre.
4: Así nos las llevamos, ¿eh? Cookies Vacio, doctora, ¿cómo está? Dice, gusto saludarte. Por favor, una canción de Sting para Antonio Sigala Murga, convaleciente, mejorando de su cirugía. Me da mucho gusto que esté usted mejor, maestro Sigala Murga. Qué gusto que ahí la lleve despacito, pero seguro, ¿verdad? Antonio Sigala también está convaleciendo de una operación que le hicieron de parte de su linda esposa Cookies Vacio. Ahorita le complacemos con mucho gusto. ¿Tiene algún pendiente por ahí?
6: Sí, tengo un saludito muy especial para el contador Oscar Ochoa Santos y su bellísima novia, la licenciada Yolanda Macías.
4: Ah, muy bien.
6: Y ellos nos piden una cancioncita muy bella, la de Magic.
4: You Can Do Magic. Ajá. De América. Ay, qué buen gusto, ¿no?
6: ¿Verdad?
4: Hacen magia.
6: Claro.
4: La luz de sus ojos, el latir de su corazón, la miel de sus labios. Hace magia.
6: Qué bello, ¿verdad?
4: Ajá. Bueno, Eric dice, ahí les va. Buenas noches, Pepe y Fati. Espero que se encuentren muy bien. Fátima, ¿tú podrías ponernos una canción? Porque el Johnny nos hace caso. Ya ves, bien. Por favor, la canción de Skyfall de Stars. Skyfall Stars de Coldplay. Muy bien, ahorita la ponemos con mucho gusto, my friend.
6: No, la voy a poner yo.
4: Bueno, ¿sí la pones?
6: Sí, claro.
4: Bueno, le mandamos saludos para su esposa Vane Gallegos, de parte de Eric, que también están ahí muy enamorados. Mi linda amiga Grace Rodríguez, ¿cómo estás, Grace? Quiero saludarte, dice estupendo, de Music Box. Qué padre, ¿no?
6: Claro.
4: Estupendo, me da mucho gusto, Grace. Espero que te encuentres muy bien, escuchando la buena música de Star FM 89.9. Buenas noches, mis estimados Pepe y Fátima. Fati, ¿no?
6: Es que Fátima se escucha muy rudo, ¿no?
4: Está enojado, ¿eh?
6: Sí.
4: Bueno.
6: No, aquí estamos todos de buenas.
4: Pepe y Fati, espero que se encuentren muy bien. Nos podrían poner una canción que se llama Eyes Without a Face de Billy Idol, por favor. Con un saludo para Ana, Dani y Bruno. Los estamos escuchando en Guadalupe. Les mandamos un fuerte abrazo y muchas gracias. No. Gracias a ustedes.
6: Claro, gracias, bueno, ¿no? A ustedes.
4: Ana, Dani y Bruno, de parte de Juan, a quien también saludamos en esta noche. Rafael Saucedo, excelente música, como siempre. Eso, gracias, Rafael. Espero que sigas disfrutando, ¿verdad? Mi buen amigo, para mí, yo creo uno de los mejores disc jockeys.
6: A ver.
4: Del centro de México, me daba chance de mezclar ahí en el Elefante.
6: ¿En
4: de
6: repente, serio?
4: Sí,
6: a
4: cuando
6: ver, cuéntanos.
4: Cuando él era DJ residente.
6: Ajá.
4: Ahí vamos a ponernos unas loqueras ahí. Bueno, echarnos unos vinos.
6: Qué padre.
4: Sí, ahí con mi buen amigo Luis Miguel Jurado. Es un audio, ah, caray, bueno, vamos a checar. ¿Sí? ¿Puedo?
6: Claro.
4: A ver, mi yo.
7: Mi Pepe, ¿cómo estás? Muy buenas noches, es un gusto escucharte otra vez. Mira, vengo acabando de un eventito y aquí andamos. Un abrazote bien fuerte para ti y para toda la producción de Music Box. Ya sabes, no, por favor, sorte el saludo de Navidad Morales a toda la familia Jurado Morales, ¿vale?
4: Muy bien.
7: Un abrazo, mi Pepe, cuídate mucho, aquí estamos y estamos pendientes con esa tocadita, ¿sale?
4: Un abrazo, mi estimado y fino amigo Luis Miguel Jurado, digo, uno de los DJs más importantes, yo creo.
6: Muy ameno, ¿no?
4: Sí, sí, muy padre. Ay, nos trataron muy bien un día que nos vimos ahí en el City, ¿verdad?
6: Ajá.
4: Él y su linda esposa Navidad.
6: Sí, sí, sí, muy bonita la señora.
4: Sí, les mando un saludo, mi buen amigo. Y ahorita te complacemos. Claro, claro, ¿eh? Para eso estamos, ¿no? Pues claro, claro.
6: Claro.
4: Ok, Fati. Alejandro, dice Alejandro Tapia. Ah, está escribiendo. Bueno, entonces aquí nos esperamos un ratito, ¿sí? Mientras llegamos.
6: Oye, esa vez fue cuando conocimos a Carol y a Gabo, ¿verdad?
4: Sí, era un evento, no recuerdo y no quiero regarla, pero era un evento...
6: Muy padre, un evento muy padre.
4: Estuvo chido, ¿eh?
6: Sí.
4: Tú padriuris.
6: Sí, estuvo padre.
4: A César Reina también le mandamos un abrazo.
6: Claro.
4: Grandes anfitriones, ¿eh?
6: Sí, muy bonito, muy bonitas personas.
4: Bueno, saludos para ustedes, a todos los disc jockeys. Bueno, al DJ de casa también le mandamos un abrazo. Chuy Torres también siempre nos ha tratado muy bien en sus eventos.
6: Sí, muchísimas gracias.
4: Ahí viene ahora el de ¿qué? ¿El Día de Muertos?
6: El Día de Muertos.
4: Bueno, ahorita le checamos. Seguimos con la música. Más saludos pendientes, por favor, porque tenemos un montón de música y ya nos van a dar las 9.
6: Entonces vámonos con la música, ¿te parece?
4: Bueno, esto es de América, You Can Do Magic, con el saludo muy especial para el contador
6: Oscar Ochoa Santos y su bellísima novia, Yolanda Macías.
4: Bueno, les mandamos saludos. Ya queremos boda, ¿no?
6: ¿Ya queremos boda?
4: Sí.
6: ¿Y tú de pajecito?
4: Yo soy el paje.
6: Ok.
4: El que avienta las rosas. Por la alfombra roja. 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

0: Erika, que se llama You Can Do Magic, a través de Star FM 89.9. Y el saludo.
1: El saludo era para el contador Oscar Ochoa y Yolanda Macías. ¿Verdad?
0: Sí, les mandamos saludos. Y ahora, otra cancioncita que nos han solicitado.
1: Sí, claro, es una canción muy bella, algo romántica, dedicada para un gran amor, o un próspero gran amor, ¿verdad? Uh-huh. Esta canción, pues me la pediste.
0: ¿Quién te la pidió?
1: La licenciada Anel Vivar.
0: ¿Anet?
1: Anelvi.
0: Anelvi. Ok.
1: Ok, continuamos con esta cancioncita muy bella. Obviamente, con todo el corazón.
0: Uh-huh. Y el saludo para los amigos que nos están sintonizando a través en la línea internacional.
1: www.sonidoestrella.net. Y recuerden, también pueden contactarnos a través de nuestro WhatsApp, el de su servidora Fati, 492-289-9866.
0: Sí.
1: Y el de Pepe Márquez, 492-196-1316.
0: Bueno. Esta es la música de tu programa del fin de semana.
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5: Bueno, continuamos en tu programa del fin de semana, esto que se llama The Music Box, y tengo muchos saludos. Qué bueno, bendito sea mi Padre Dios. Ale Acuña dice, mi favorito, solo lo puede escuchar a ratos, pero me encanta. Uy, Ale, ojalá que en este momento nos estés acompañando, ¿eh? Ale Acuña, un abrazo fuerte para ti. Chepomo Rap Ro dice, me es muy grato poder saludarlos. Espero que se encuentren mucho, muy bien. Les envío un fuerte abrazo. El día de hoy solo le pido a Dios por su bienestar. Un saludo para la gran familia Estrella. Petición musical, una rolita de John Bon Jovi. Always. Saludos, mi estimado Chepomo Rap Rob. Te mando un abrazo y muchas gracias también por siempre acompañarnos. Bueno, de hecho, acompaña siempre, ¿verdad?, toda la programación de Star FM. Nuestro buen amigo Chepomo Rap Rob. Acá en el WhatsApp, 492-196-1316. Uy, un montón. Castor Rob, mi buen amigo. ¿Cómo estás? ¡Qué milagro! Dice, ¿qué tal, Pepe? Nuevamente un gustazo saludarlos. Si me pueden poner una rolita de Sting, Shape of My Heart. Saludos del Castor Rock y también saludos a Fatim. Para mis hijas, les mando un abrazo. Una hace 2 meses fue mamá. ¡Uy, felicidades! Mi estimado Castor, a ti y a tu niña un abrazo. Y mi otra hija en diciembre también. Vámonos, te van a hacer abuelito muy joven, ¿verdad? Será mamá, imagínate, 2 gustazos, estamos aquí muy felices, mi buen Castor Rock, te mando un saludo y un abrazo, y ahorita te complacemos. Presente, saludos, caballero de la dorada armadura, ay, gracias. Saludos, y para nuestra hermosa princesa, de voz sensual, achisachis, los mariachis. Bueno, muy bien, gracias por acompañarnos, mi buen amigo. Marta Alicia Cervantes nos sintoniza en la ciudad de Aguascalientes a través de www.sonidoestrella.net. Hola, buenas noches, qué bueno que ya regresaron. Una rolita, por favor. Have you ever seen the rain? Ah, no. Have you seen her? Have you seen her? De MC Hammer. Saluditos, un abrazo, amigo, y te complacemos. Seguro que sí, espero que sí, ¿verdad? Para no quedarles mal. Alfredo, buenas noches, Pepe, gustazo que ya estés de vuelta con la bonita música. Saludos para Fati también. Los saludamos sus amigos Alfredo y Lucy. Un saludo. Ya hacía mucho que no sabíamos de ustedes, mi estimado Alfredo y Lucy, pero les mando un abrazo y gracias por escribirnos. Hola, buenas noches, qué gusto escucharlos. Saludos para todos, los Didis. Y si es posible, escuchar algo de Hey Lewis and the News, The Power of Love. Saludos, Frida hermosa. Espero que tengas muchos viajes, muchas corridas el día de hoy. ¿Cómo se dice? Muchos viajes, ¿no? En las plataformas son viajes. Las corridas son en los TX, ¿dónde? Bueno, dice, un placer saludarlos, mis queridos amigos. Escuchar su hermoso programa, ya se extrañaba. Mando un abrazo fuerte de oso con mucho cariño de parte de Lauris. Un abrazo de regreso, Lauris. Y qué bueno que estás disfrutando de la música de Star FM 89.9. Bueno, a la familia Jurado Morales, un saludo muy especial por ahí para Luis Miguel y su linda esposa Navidad Morales, y a toda la familia, a todos los niños, a todos los hijos. Bueno, ya están algunos un poco más grandecitos, ¿verdad? Pero también los saludamos, ¿cómo que no? Y se está haciendo un calorcito, ¿verdad? Y se pueden conectar muy fácil, 492-196-1316. La temperatura sobre la ciudad de Zacatecas, 20 grados centígrados. 20 degrees en Star FM. Aquí está Pet Shop Boys. You are always on my mind. A través de la number one, Star FM. Dijo el gabacho, 89.

0: 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Esta canción la ha interpretado Willie Nelson, el rey del rock Elvis Presley, esta chica que se me está yendo el nombre, se me está escapando el nombre.
1: Rescátala, rescátala.
0: Ándale, rescátala. Esa también la interpretó. Bueno, Pecha Boys, con el saludo muy especial para la familia Jurado Morales, especialmente para Navidad. Y para Luis Miguel y para todos sus hijos, ¿verdad?
1: Muy
0: para
1: bonita, toda, muy
0: para
1: bonita
0: toda la familia. Les mandamos saludos. ¿Algo más pendiente por ahí?
1: No.
0: Bueno, dice, buenas noches, mi estimado. Me da mucho gusto que estén de vuelta. De nueva cuenta aquí en la radio. Dios los siga bendiciendo. Por favor, complácenme con una canción ochentera o algo del grupo Hard. De parte de María. ¿Qué hubo, María? ¿Cómo le va, María? Te mando un saludo y un abrazo fuerte y te complacemos en un momento.
1: ¿Hasta Monterrey? ¿Es María de Monterrey?
0: No, solo María me dice.
1: Ay, Pepe.
0: Solo María.
1: Pepe.
0: Videollamada perdida. Oh, my gosh. ¿Ya le pagó? Bueno, adelante, dígame.
1: No, solo quería.
0: Ah, ok. Entonces seguimos con la música. Me habías pedido I Have Nothing de Whitney Houston.
1: Ay, sí, esta canción es muy especial. Muy especial porque recuerdo con mucho cariño a mis amigos Lucía Villa, Javier Mata.
0: ¿A Lucía Villa?
1: Sí.
0: Y Javier Mata.
1: Sí.
0: Ah, qué padre. Les mando un saludo, ¿no? Y claro, un abrazo fuerte.
1: Y Chopo también. Sí, también.
0: Tienes que arreglar esos asuntos, ¿verdad?
1: Sí, claro.
0: Okay. Qué bueno. ¿A quién más saludamos?
1: No sé. Tú me dijiste que tenías también pendiente esa rolita para dedicarla, ¿no?
0: Sí, para mis amigos que nos están acompañando, los guatones.
1: ¡Ea!
0: Ahí en Guatolandia, les mando un saludo y muchas gracias por acompañarnos. Es Whitney Houston, también para Carlitos y a su niña, que andan muy hermosos dando el paseo sabatino.
1: ¡Ay, qué bonitos!
0: Uh-huh. Bueno, adelante con la música y se pueden conectar 492.
1: 289-9866.
0: Y 492.
1: 196-1316.

0: Esto fue de Whitney Houston, se llama I Have Nothing At All. Qué bonita canción, ¿no? Ese es de
1: es bellísima.
0: Los diferentes tonos que manejaba en paz, descanse.
1: Claro, claro, es bellísima.
0: Qué son padre.
1: Unos agudos muy intensos, muy padres, ¿no?
0: Sí.
1: Es que te hacen como vibrar, sentir, volver a enamorarte, volver a sentir y volver a reír, ¿no?
0: Sí, y además las personas que llegan a tu mente cuando la escuchas, ¿no? También es muy importante.
1: Sí, también, ¿verdad? Es importante.
0: Dice, buenas noches, Pepe, un saludo para mis hijos Dani y Emanuel. Atención, atención, atención. Para Dani y Emanuel, que les gusta Michael Jackson, Leave Me Alone, por favor, porque están esperando su saludo. Atentamente, bueno, a toda la familia Franco les mando un saludo. ¿Ok?
1: Muchos saludos para ellos.
0: Para Dani y Emanuel.
1: Dani y Emanuel.
0: Y a toda la familia Franco, ¿verdad?
1: Ay, qué bonitos.
0: Qué padre, me da mucho gusto que nos escuchen así, niños.
1: Sí.
0: O jovencitos.
1: Claro.
0: Eso nos da mucha alegría para que vayan conociendo la música de sus papás.
1: Ajá.
0: La música de sus abuelitos, de sus titos también, ¿verdad?
1: Sí.
0: Buenas noches, mis estimados, me da gusto que estén de nueva cuenta, que Dios les siga bendiciendo. Por favor, complázame con una canción ochentera o algo del grupo Heart. Soy Alex Morán, jefe. ¿Cómo dice? Soy Alex Morán, jefe, nada más que. Nama. Ah, ok. Es Nama. Así está en su perfil de Facebook. Ya, ahora ya sé quién es. Es Alex Morán. ¿Qué onda, mi Alex? Te mando un abrazo. Y espero que te encuentres muy bien, Nama, dice.
1: Hoy te han llegado muchos mensajitos.
0: Demasiado, así. Gracias a Dios. Fueran dólares. ¡Ush! Oye, gracias por la playera de Mazatlán, está padre.
1: Sí, ¿te gustó?
0: Sí, está muy chido, man. Fueron a Mazatlán y me trajeron esta playerita.
1: Claro.
0: Gracias.
1: Ahora que me vaya a los Cancunes, te traigo otra.
0: Sí, ojalá que aquí esté todavía, ¿verdad?
1: Ojalá.
0: Sí, para que
1: me. Y si no, te la mando.
0: ¿Me la mandas?
1: Sí.
0: Órale, pues. ¿Seguimos con la música?
1: Claro.
0: Ándale, pues.
1: Vámonos.
0: ¿Ya no tenemos saludos pendientes?
1: Por el momento no.
0: Bueno, entonces, ¿qué te parece si te invitamos a bailar?
1: ¿A mí?
0: Al Joe y a ti.
1: Ok.
0: Sí, nada más déjame encontrar la flechita. O ayúdame si quieres. Con la flechita. Ah, no, ya. Ya está aquí. Bueno, exactamente. Las 9:26. ¿Wanna dance?
1: Okay.
0: ¿Sí?
2: This is Mambo number 5.
1: Yeah.
0: Órale. Pásame mi pío guiónico. Aquí está Lou Vega y esto se llama Mambo number 5. En tu programa del fin de semana.
1: The Music Box.

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0: That's the way I like it. Y Miss Lady Madonna en Star FM y su Holiday. 9:36 PM. ¿Tenemos saluditos?
1: Oye, ya casi se termina.
0: Ya, falta
1: el
0: muy poco.
1: El gran programa de fin de semana. Lo vives igual que yo, súper feliz.
0: Feliz y contento, claro.
1: Sí, anhelamos este momento de estar con todos, ¿verdad?
0: Toda la semana.
1: Sí, sí.
0: Solamente 5 días que parecen 10, ¿no?
1: Crean que nosotros esperamos este momento para estar como muy ansiosos, ¿verdad?
0: Sí.
1: ¿O cómo esperas este momento para llegar el sábado a la radio? Y toda la semana, ¿cómo anhelas este momento?
0: Ah, en este tiempo, ahorita.
1: Claro.
0: Entrenando para poder subir las escaleras.
1: Ah, ya sé.
0: Pero sí, anhelando el día, claro.
1: Ahora ya estás súper feliz porque tienes tu pie biónico.
0: Exacto.
1: Claro.
0: Y estoy seguro que muchos de nuestros radioescuchas están igual que nosotros, ¿sí?
1: Sí, esperando el gran momento.
0: Esperando The Music Box, y eso se los agradecemos infinitamente.
1: Claro, lo agradecemos totalmente. A ver.
0: ¿Alguna vez leí en un oscuro párrafo que decía que los puntos de partida nunca se quedan quietos? Que por ello, es imposible volver al mismo punto después de una partida. Hoy sé que el punto de partida eterno e inmutable es el del amor. Por ello es que hoy vuelvo al mismo punto en que alguna vez se me vio partir, para dejar el testimonio de que los que amamos de verdad en esos tiempos deshilachados y locos, por suerte, no perdemos nunca

0: Y aquí voy otra vez, escuchamos a ni más ni menos Whitesnake en la super programación de Star FM. Here I go again. Las 9:42 en FM 89.9. Mañana tenemos una cita. Ustedes allá y nosotros acá unidos. Mañana por el amor. Mañana vamos a estar románticos en inglés y en español. Dios mediante, ¿ok? Aquí los esperamos en Star FM
1: 89.9.
0: Así es.

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2: Somos Star FM 89.9. Siempre es un gusto poder acompañarles las tardes del sábado y las tardes del domingo. Acompañarles en su trabajo, lavando la ropa, lavando la loza, no sé, planchando,
3: cocinando.
2: Algunos trabajando también, ¿no? Como mis amigos allá en la caseta de Osiris.
3: Claro.
2: Otros compartiendo con los amigos, otros compartiendo con la familia.
3: Como los guatones, ¿no?
2: Como mis amigos los guatones, a quienes les mando un saludo. Dice Atudo, saludos a todos mis guatones. Gracias, men, por escribirnos. Un saludo para todos mis amigos guatones. Ellos nos acompañan en diferentes puntos. Espero que ahorita estén reunidos, ¿no? Ahí en Guatolandia, con Atudo.
3: En Guatolandia.
2: ¿Verdad?
3: Sí.
2: Bueno, les mandamos saludos a Luis.
3: Ya los extrañas, ¿verdad?
2: Sí, ya tengo seis meses.
3: ¿Cuánto vas a ir?
2: Tengo 6 meses que no los veo.
3: 6 meses un día. No, pues ya tienes derechos.
2: Ya hace rato, ¿no?
3: Ya.
2: Pero hasta que me den de alta tengo que ir.
3: ¿Sí?
2: Sí, a celebrar ahí con ellos. No, no es cierto, un día de estos que nos den un ride, vamos. ¿Sí? ¿Sí? ¿Me acompañas?
3: Pues te doy un ride.
2: Órale, pues, ya dijo, ¿eh?
3: Sí, ahí te dejo.
2: Órale. ¿Tienes saludines o algo?
3: Tengo saludines para unas niñas muy bonitas.
2: Ajá.
3: Alejandra Briseño Márquez y Noemí Guadalupe Briseño Márquez.
2: Ah, muy lindas, les mandamos
3: saludos. Muy lindas, una calidad de ser humano extraordinario. Y también para unos niños geniales. Con la mayor alegría del día, ellos siempre están al pie del cañón. Ellos son Nicolás Ruiz Briseño y Samuel Ruiz Briseño.
2: Dice, no me digas Nicolás, dime Nico nada más.
3: Ay, ya sé, claro que sí, dice él, claro que
2: claro
3: sí.
2: Claro que sí, bueno, les mandamos saludos. Juanita Vadillo dice, buenas noches, mis queridos amigos, que pasen bonita noche y que descansen.
3: Ay, tan bonita, nos acompaña todo el programa.
2: Todo el programa,
3: señora,
2: sábado y domingo.
3: Señora, mil gracias, ¿sí? Tan hermosa usted.
2: Fíjate, cuando estábamos en la noche, estábamos de las 10 a la 1 de la mañana.
3: Ajá, y ella ahí al pie del cañón.
2: Sí, y se levantaba a las 4 de la mañana, como vive en la Ciudad de México.
3: Sí.
2: Wow.
3: Una ciudad mega activa.
2: Eso se agradece, ¿no?
3: Infinitamente,
2: para
3: sí.
2: Para irse a su trabajo. Bueno, mi buen Pepe, gracias por volver a la radio. Mi buen Pepe, gracias por volver a la radio. Nos fuimos a comer a un restaurante y en los celulares seguimos escuchándolos. A ti y a tu compañera Fati, que tiene una linda voz. Sí, tiene una linda voz.
3: Muchísimas gracias.
2: Muchas gracias, saludos y buenas noches, gracias. Nos daría mucho gusto saludarlos, mis señores Machuca. Ojalá que si andan aquí en Zacatecas, pues un día de estos pasen a saludarnos, ¿verdad? Son unas excelentes personas.
3: Ay, bienvenidos.
2: Les mando saludos a ellos.
3: ¿Sabes qué? Y se nota en sus comentarios, en sus mensajes, ¿no?
2: Y por cierto, están cumpliendo 39 años de feliz matrimonio, ¿eh?
3: Ay, qué padre, qué bendición, ¿verdad?
2: Ay, para que te des una idea.
3: No, yo no duré ni uno.
2: ¿No?
3: No.
2: Pues que sí pasa a veces, ¿verdad?
3: Ajá.
2: Bueno, dice Débora Garza, muy buenas noches, mis queridos amigos Fati y Pepe. Siempre es un gusto escucharlos y que nos llenen los oídos de buena música. Todos estos bellos recuerdos de la música inolvidable. Si nos pueden poner una canción para mi mamá, Antonia Ledesma.
3: Ay, se llama Antonia, la que pidan.
2: Antonia Ledesma. La de Llévate mi vida. Gracias y saludos para ustedes de parte de toda la familia, de parte de toda la casa de Débora Garza.
3: Saludos, Débora Garza.
2: A la señora Antonia, ahorita.
3: Ay, qué bonito.
2: Sí, sí, chance, ¿verdad?
3: Sí.
2: Mi muy querido y estimado Pepe, gusto en escucharlos nuevamente. Por favor, la canción de Chayanne en inglés. Ya sabes cuál. Dios los siga bendiciendo con mucha salud y un abrazo. Saludos para Fati de parte de mi señora madre de Lao Segovia, contadora, qué gusto saludarla. También fiel radioescucha para su linda mami.
3: Qué bonita, muchísimos saludos.
2: La señora dice, ponle en la radio al señor que habla bonito.
3: Ay,
2: qué linda, ¿verdad? Hermelinda Pasilla, saludos, Laurel Segovia, un abrazo. Aleida Hernández también y Fati, ¿qué crees?
3: ¿Qué dime?
2: Pues ya nos vamos.
3: No, no quiero.
2: Sí, ya nos vamos, porque...
3: Bueno, vámonos.
2: Mañana hay que madrugar y aquí nos estaremos escuchando, ¿no?
3: Claro que sí, mañana estamos nuevamente aquí a partir de las 6 de la tarde, de 6 a 10 de la noche, dispuestos a compartir lo mejor de nosotros, que es La radio.
2: Sí, tienes razón. Bueno, muchas gracias, ¿eh?
3: Al contrario, gracias a ti.
2: A ustedes también, muchas gracias, mis amigos. Que tengan una bonita noche. Se quedan en buenas manos. Llega Chuy Torres, DJ, a continuar la noche musical de estrellas y su programa. Hay 4 horas de pura música mezclada, ¿eh?
3: Sí, puros
2: los
3: mixes,
2: clásicos mixes.
3: Hágase la fiesta, ¿no?
2: Hágase la fiesta, exactamente. Bueno, ya nos vamos. Agradecemos a la gerencia infinitamente por permitirnos hacer esto. Lo que más amamos.
3: La radio.
2: Efectivamente. Ya está todo listo. Ya están las velas. Ya está la cena calientita. Ajá. Ya está la botella de vino tinto de ese que te gusta.
3: Sí.
2: Ya está también la armonía. En fin, todo está listo. ¿Ok?
3: Y mi vestido es agradable.
2: Ajá. Solo faltas tú, es la super banda Chicago, porque tú eres la inspiración. Buenas noches, mis amigos.

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16: Véngase.
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0: ya sé.
1: El dicho.
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0: Son las 6 en punto.
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3: Son las 6:15.
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0: ¿Sabías que si eres mujer y fumas 3 cigarrillos al día, en realidad tu cuerpo está recibiendo el daño de 6? No es exageración, es ciencia. El cigarro atrapa a hombres y mujeres por igual, pero los efectos en el cuerpo femenino son significativamente más agresivos. Y las razones por las que una mujer empieza a fumar tampoco son las mismas que las de un hombre. Hoy vamos a hablar del tabaquismo con enfoque de género. El humo del cigarro contiene unas 7000 sustancias químicas y su efecto es más agresivo en las mujeres. ¿Por qué? Porque el tórax femenino tiene menor superficie que el masculino. Eso hace que el riesgo de desarrollar enfisema, bronquitis crónica o cáncer pulmonar se duplique con cada cigarrillo. Pero no solo los pulmones están en riesgo. Algunos compuestos del tabaco son disruptores endocrinos. Alteran el equilibrio hormonal, en particular de los estrógenos, que son clave para el ciclo menstrual y la fisiología femenina. Esa alteración aumenta el riesgo de cáncer de mama. Por eso, si una mujer fuma y quiere usar anticonceptivos o terapia hormonal por menopausia, debe hacerlo bajo estricta vigilancia médica. Y las diferencias no son solo físicas. Se ha observado que las motivaciones para fumar también cambian según el género. En las mujeres, el motor principal es la sensación de empoderamiento, el cigarro como símbolo de libertad o control. En los hombres, en cambio, suele ser la curiosidad o el deseo de pertenecer a un grupo. Y cuando se trata de dependencia, ellas reportan con más frecuencia razones emocionales. Fuman porque están estresadas, tristes o con problemas de pareja. El cigarro se convierte en un refugio emocional. Los varones, por su parte, suelen fumar en contextos sociales, en reuniones con amigos, después del partido de fútbol, en la sobremesa. En México, alrededor de 15 millones de personas fuman. Según la Encuesta Nacional de Consumo de Drogas, Alcohol y Tabaco 2025, el 9% de las mujeres adultas consume tabaco. Y aunque hoy parezca un fenómeno moderno, los relatos del siglo XVI ya describían a mujeres fumando en las calles de lo que hoy es la Ciudad de México. Algo que inquietaba a los migrantes europeos. Con el tiempo, fumar fue mal visto en las mujeres y se consideró exclusivo de los hombres. Pero la industria tabacalera del siglo XX cambió eso. Y ahora su mercadotecnia ya no va dirigida a los adultos, sino a niños, niñas y adolescentes, porque son los que van a durar más tiempo fumando. La mejor decisión es no empezar. Y si ya fumas, recuerda que las etapas de la vida cambian. El embarazo, la lactancia, la menopausia son momentos en los que desintoxicar el cuerpo no es un capricho, sino una necesidad. Desenmascaremos el atractivo del cigarro, tanto en hombres como en mujeres. Veamos más allá del humo y la publicidad, porque el cigarro no distingue sueños, planes ni proyectos. Pero tú sí puedes distinguir entre lo que te atrapa y lo que te libera. Con información de la doctora Guadalupe Ponciano, de la Facultad de Medicina de la UNAM. Les saluda Mónica Genis.
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2: 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Ya sea en la oficina, en la universidad o cuando no quieres cocinar, las sopas instantáneas siempre te sacan de un apuro. Pero, ¿alguna vez has leído las letras chiquitas de su etiqueta? Antes de abrir tu próximo paquete, tienes que conocer los resultados de nuestro estudio de calidad.
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4: Llegas con cansancio y tienes poco tiempo para cocinar. ¿Se te antojó una sopa calientita, lista en unos minutos?
2: Las sopas instantáneas pueden parecer una solución práctica, rápida y económica. Por eso hay quienes las tienen en sus despensas.
4: Pero, ¿qué estamos llevando a nuestra mesa cuando elegimos una?
2: Para saberlo, en el laboratorio de Profeco se analizaron 33 sopas instantáneas y se revisó desde su información comercial hasta su aporte nutrimental. ¿Qué revisamos?
4: Primero, revisamos que la información comercial esté completa.
2: Verificamos que las sopas incluyeran los requisitos de etiquetado como denominación, responsable del producto, contenido neto, lista de ingredientes, alérgenos, instrucciones de uso, lote y fecha de caducidad o consumo preferente.
4: También revisamos que, si es el caso, los productos exhiban los sellos de advertencia de exceso de algún componente crítico para la salud.
2: Por cada 100 gramos de producto se determinó la cantidad de proteína, grasa, carbohidratos, agua y aporte energético.
4: Una prueba fundamental: determinar el contenido de sodio. Esto, debido a que su ingesta debe ser controlada para prevenir riesgos en la salud cardiovascular.
2: ¿Qué encontramos?
4: Todas las sopas analizadas tienen al menos dos sellos negros de advertencia. Uno por exceso de grasas saturadas y otro por exceso de sodio.
2: ¡Ojo con esto!
4: Un vaso estándar de sopa instantánea de entre 64 y 68 gramos, ya preparado, contiene por lo general más del límite de sodio recomendado por la Organización Mundial de la Salud.
2: Además, su aporte energético, que está relacionado con la cantidad de grasa, es de alrededor de 300 kilocalorías.
4: Más de los resultados. Ramen Express by Chef Wu, sopa de ramen vegetariana, declara 85 gramos de contenido neto, pero no llegó ni a los 80.
2: Seis productos no presentan completa su información comercial.
4: Algunos tienen mayor cantidad de grasa de la indicada en su etiqueta. Dos son de la marca Nama, uno de Maruchan Pasta Rápida Yakisoba y otro de Nissin Pasta UFO Fuego.
2: También encontramos un producto que declara cero azúcares añadidos, pero en su lista de ingredientes dice dextrosa. Ramen Express by Chef Wu. Fideos instantáneos calientes y picantes.
4: Ahora seguro te preguntarás, ¿qué hago si me gusta consumir estas sopas?
2: Sabemos que una sopa instantánea puede sacarnos de un apuro, y disfrutarla de vez en cuando no significa que estemos haciendo algo mal.
4: La clave está en no convertirla en nuestra comida de todos los días. Si tienes un poco más de tiempo, una sopa casera es una buena alternativa para ahorrar y mejorar su valor nutrimental, por ejemplo, con vegetales, queso o pollo.
2: Y antes de terminar, vamos a derribar un mito. ¿Las sopas instantáneas son de plástico?
5: Se ha pensado durante muchos años que son productos que son de plástico o que es un producto que se queda pegado alrededor del intestino por varios días. Esto no es cierto. Finalmente son productos que están compuestos principalmente por carbohidratos, pero también tienen un porcentaje de proteínas y de grasa. Nuestro organismo es tan sabio que tiene las sustancias necesarias como enzimas o ácidos gástricos para poder digerir completamente la muestra y se va a procesar como cualquier otro alimento.
2: Porque cuando conoces lo que consumes, puedes tomar mejores decisiones.
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6: En este momento hacemos un alto en nuestro día para saludar a nuestra Madre del Cielo y recordar el anuncio del Arcángel San Gabriel. Los invitamos a que, desde donde estén, se unan a rezar el Ángelus. Dios te salve, Reina y Madre de Misericordia, vida, dulzura y esperanza nuestra. Dios te salve, a ti llamamos los desterrados hijos de Eva. A ti suspiramos, gimiendo y llorando en este valle de lágrimas. Ea, pues, Señora abogada nuestra, vuelve a nosotros esos tus ojos misericordiosos y, después de este destierro, muéstranos a Jesús, fruto bendito de tu vientre. Oh clementísima, oh piadosa, oh dulce Virgen María, ruega por nosotros, Santa Madre de Dios, para que seamos dignos de alcanzar las promesas de nuestro Señor Jesucristo. Amén. Muchas gracias por acompañarnos y compartir este momento de oración. Que la Virgen María los cubra con su manto y que tengan un bendecido día. Continuamos con nuestra programación.
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9: En breve, las notas breves que sí dan nota. 10:40, 11:30, 19 y 20:30 horas.

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4: En este momento, la temperatura en Zacatecas y Guadalupe es de 12 grados centígrados. 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
3: Son las 7 en punto.
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6: Cuanto has hecho con nosotros, Señor, es un castigo merecido, porque hemos pecado contra ti y no hemos obedecido tus mandamientos. Pero da gloria a tu nombre y trátanos según tu gran misericordia. En el nombre del Padre, y del Hijo, y del Espíritu Santo, el Señor esté con vosotros. Hermanos, dispongámonos a participar en esta celebración, reconociendo con humildad que somos pecadores. Tú que no quieres la muerte del pecador, sino que se convierta y viva, Señor, ten piedad. Tú que has sido enviado al mundo no para condenarlo, sino para salvarlo, Cristo, ten piedad. Tú que eres el camino de la vida para los que creen en ti, Señor, ten piedad. Dios Todopoderoso, tenga misericordia de nosotros, perdone nuestros pecados y nos lleve a la vida eterna. Gloria a Dios en el cielo y en la tierra, paz a los hombres que ama el Señor. Por tu inmensa gloria te alabamos, te bendecimos, te adoramos, te glorificamos. Te damos gracias, Señor Dios, Rey Celestial, Dios Padre Todopoderoso, Señor Hijo Único, Jesucristo, Señor Dios, Cordero de Dios, Hijo del Padre, tú que quitas el pecado del mundo, ten piedad de nosotros. Tú que quitas el pecado del mundo, atiende nuestra súplica. Tú que estás sentado a la derecha del Padre, ten piedad de nosotros. Porque solo tú eres santo, solo tú, Señor, solo tú, Altísimo Jesucristo, con el Espíritu Santo, en la gloria de Dios Padre. Amén. Oremos. Oh Dios, que manifiestas tu poder, sobre todo con el perdón y la misericordia, aumenta en nosotros tu gracia, para que, aspirando a tus promesas, nos hagas participar de los bienes del cielo. Por nuestro Señor Jesucristo, tu Hijo, que contigo vive y reina la unidad del Espíritu Santo, y es Dios por los siglos de los siglos.
7: Lectura de la profecía de Ezequiel. Esto dice el Señor: insistís, no es justo el proceder del Señor. Escuchad, casa de Israel, ¿es injusto mi proceder? ¿No es más bien vuestro proceder el que es injusto? Cuando el inocente se aparta de su inocencia, comete la maldad y muere. Muere por la maldad que cometió. Y cuando el malvado se convierte de la maldad que hizo y practica el derecho y la justicia, él salva su propia vida. Si recapacita y se convierte de los delitos cometidos, ciertamente vivirá y no morirá. Palabra de Dios. Recuerda, Señor, tu ternura. Recuerda, Señor, tu ternura. Señor, enséñame tus caminos. Instrúyeme en tus sendas. Haz que camine con lealtad. Enséñame, porque tú eres mi Dios y Salvador, y todo el día te estoy esperando. Recuerda, Señor, tu ternura. Recuerda, Señor, que tu ternura y tu misericordia son eternas. No te acuerdes de los pecados ni de las maldades de mi juventud. acuérdate de mí con misericordia, por tu bondad, Señor. Recuerda, Señor, tu ternura. El Señor es bueno y es recto, y enseña el camino a los pecadores. Hace caminar a los humildes con rectitud. Enseña su camino a los humildes. Recuerda, Señor, tu ternura.
8: Lectura de la carta del apóstol San Pablo a los Filipenses. Hermanos, si queréis darme el consuelo de Cristo y aliviarme con vuestro amor, si nos une el mismo espíritu y tenéis entrañas compasivas, dadme esta gran alegría. Manteneos unánimes y concordes con un mismo amor y un mismo sentir. No obréis por rivalidad ni por ostentación, considerando por la humildad a los demás superiores a vosotros. No os encerréis en vuestros intereses, sino buscad todo el interés de los demás. Tened entre vosotros los sentimientos propios de Cristo Jesús, el cual, siendo de condición divina, no retuvo ávidamente el ser igual a Dios. Al contrario, se despojó de sí mismo, tomando la condición de esclavo, hecho semejante a los hombres, y así, reconocido como hombre por su presencia, se humilló a sí mismo, hecho obediente hasta la muerte, y una muerte de cruz. Por eso Dios lo exaltó sobre todo y le concedió el nombre sobre todo nombre. De modo que al nombre de Jesús, toda rodilla se doble, en el cielo, en la tierra, en el abismo, y toda lengua proclame: Jesucristo es Señor, para gloria de Dios Padre. Palabra de Dios.
9: Te alabamos, Señor.

0: El Señor esté con vosotros.
1: Y con tu espíritu.
0: Lectura del Santo Evangelio según San Mateo.
1: Gloria a ti, Señor.
0: En aquel tiempo dijo Jesús a los sumos sacerdotes y a los ancianos del pueblo: ¿qué os parece? Un hombre tenía dos hijos. Se acercó al primero y le dijo: hijo, ve hoy a trabajar en la viña. Él le contestó: no quiero. Pero después se arrepintió y fue. Se acercó al segundo y le dijo lo mismo. Él le contesta: voy, señor, pero no fue. ¿Quién de los dos cumplió la voluntad de su padre? Contestaron: el primero. Jesús les dijo: en verdad os digo que los publicanos y las prostitutas van por delante de vosotros en el reino de Dios. Porque vino Juan a vosotros enseñándoos el camino de la justicia y no le creísteis. En cambio, los publicanos y prostitutas le creyeron. Y aun después de ver esto, vosotros no os arrepentisteis ni le creísteis. Palabra del Señor. Queridos hermanos, las lecturas de hoy nos hablan de cómo Dios siempre está dispuesto a perdonar. De hecho, decía la oración de inicio de la misa, si os habéis fijado, que la omnipotencia de Dios se manifiesta en que perdona y en que es misericordioso. Podemos pensar la omnipotencia de Dios de muchas maneras. Es capaz de crearlo todo. Es capaz de sacar los seres de la nada. Es infinito su poder. Pero le gusta manifestarlo en la misericordia y el perdón. Una cosa para meditar muy profunda. Tal como dice esa oración, podríamos decir: Dios se alegra más perdonando a uno de nosotros que contemplando todo el mundo, todo lo creado, material simplemente, no lo espiritual. Se complace más en perdonar a uno de nosotros. Él manifiesta su poder. Él manifiesta su poder. Nos cuesta mucho entender ese amor de Dios y esa misericordia. Las lecturas de hoy, como siempre, abren tantas posibilidades, ¿verdad?, de reflexión y de agradecimiento. Podemos pensar alguna. La primera, fijaros, ¿qué decía? Frente a los que querían guardar memoria del mal que otros han hecho, el Señor contrapone su manera de proceder. Y de vosotros decís que es injusto mi proceder. ¿Por qué? Dice: porque si se arrepiente un pecador, le perdono. Dice: ¿y eso? ¿Por qué os parece injusto? ¿Por qué dice eso el Señor? Porque nosotros, entre los hombres, a veces creemos que las malas acciones de otro tienen un carácter irrevocable. Pensamos que el daño que nos han hecho, la ofensa que hemos recibido, tenemos derecho a que dure para siempre. No es que esa ofensa tenga un carácter infinito, pero lo que casi tiene un carácter infinito es nuestra capacidad para recordar el mal que nos han hecho. Y no queremos olvidar. Por otra parte, a veces pensamos que si hemos hecho muchas obras buenas, tenemos derecho también a infringir algunos mandamientos de vez en cuando, como si existiera una ley de compensación. Ese es un modo de pensar humano. En cambio, Dios y el Evangelio y la primera lectura nos hablan en otra dirección. Dice: claro que cada acto de las personas tiene valor, y cada pecado tiene su propio peso, y ninguna buena acción va a quedar sin recompensa. Pero ¿dónde va a acabar la vida de cada uno de nosotros? ¿Cuál va a ser el final de nuestra vida? En la parábola que emplea Jesús hay un sentido directo que se refiere a los judíos. Está hablando a los sumos sacerdotes, a los representantes del pueblo de Israel. Entonces el hijo mayor, o uno de los hijos, puede representar el pueblo de Israel. En cambio, el otro puede representar los pueblos paganos. Aquí no habla de mayor ni menor, sino de dos hermanos. Uno de los hijos, quizá los paganos, se les dice, voy a trabajar a mi viña, dicen que no quieren ir, pero después se lo repiensan y van. En cambio, el otro enseguida responde que sí, pero no va. Y la pregunta de Jesús es muy clara. Dice, ¿quién de los dos cumplió la voluntad de su padre? Esa es la pregunta. Es una pregunta que continuamente también nosotros tenemos que hacernos. ¿He cumplido la voluntad de Dios? Fijaros que esa pregunta, si la pensamos, si la interiorizamos, nos coloca en una posición que muchas veces para nosotros será incómoda. Porque ya no podremos preguntar por la justicia. Ni siquiera nos preguntaremos si hemos hecho lo correcto o lo incorrecto. Sino que tendremos que preguntarnos, ¿he hecho lo que Dios quiere? Y no un Dios lejano, normativo, sino un Dios que se me ha revelado como Padre en Jesucristo. Y que por lo tanto, cuando yo pienso en Dios Padre como cristiano, me veo como hijo precisamente a través de la sangre de Cristo, del sacrificio redentor de la cruz. ¿He hecho hoy lo que esperaba mi Padre? Aunque ese evangelio tiene una clara orientación al momento concreto de Jesús delante de los sumos sacerdotes y los ancianos del pueblo, también para nosotros tiene una enseñanza. ¿Qué significa decir que sí y no ir a trabajar? Ese decir que sí no es la respuesta puntual de un momento. Por los destinatarios de la conversación podemos interpretar que se refería a todo el mundo, a todo el culto que realizaban, a todas sus prácticas religiosas. De hecho, por ejemplo, en Israel, tres veces al día se recitaba el Shema Israel. Escucha Israel, el Señor es tu Señor. Es muy probable que aquellos que estaban allí lo recordaran continuamente. Y sin embargo Jesús, de alguna manera, está indicando, vosotros que estáis diciendo cada día, solo el Señor es tu Señor, solo Dios es tu Señor, solo a Él has de dar culto, no vais a trabajar a la viña. Continuamente anteponéis vuestros intereses particulares. Por lo tanto, podemos interpretar que ese sí quiero abarca todo el ámbito de la devoción cuando está desvinculado del precepto del amor a Dios y del amor al prójimo. Yo digo sí quiero continuamente, lo digo por ejemplo cuando rezo el Padre Nuestro, hágase tu voluntad, perdona nuestras ofensas, como también nosotros perdonamos a los que nos ofenden. Lo digo en numerosas ocasiones en la celebración de la Eucaristía, cada vez que digo amén, sin embargo, si mi corazón no se adecua a lo que expresan mis palabras, entonces no voy a trabajar a la viña. Nos interesa el otro hijo, el que dijo no quiero, pero después se arrepintió y fue. ¿Qué significa ese no quiero? Es la resistencia a lo que Dios nos pide. Quizá está también en la experiencia de todos nosotros. Podemos ahora pensar cada uno en todos esos momentos en que hemos sido conscientes de las exigencias del Evangelio y las hemos rechazado. Porque igual nos dejaban mal delante de los demás, o impedían nuestro ascenso en la vida social, o nos resultaba incómodo, o entraba en contradicción con el deseo inmediato que en ese momento nos dominaba. Podemos pensar en todos esos momentos en que hemos dicho, no quiero ir a trabajar a la viña, quiero ser independiente. No quiero estar sujeto al mandato de otro, sino que quiero hacer mi propio proyecto. Pero al mismo tiempo, la parábola de Jesús nos indica que aunque hayamos pasado por ese momento y le hayamos dicho a Jesús muchas veces no quiero, siempre hay la posibilidad de arrepentimiento en el corazón, ¿no? Y al final, de cambiar. Lo que sucede con este hijo es lo mismo que describe la parábola del Evangelio de San Lucas, con aquel que había dilapidado toda la herencia y en medio de los cerdos decide emprender el camino de regreso a su casa. Es lo mismo. El verdadero arrepentimiento conlleva hacer obras de penitencia. El deseo de cambiar, de revertir el no quiero que le hemos dicho a Dios en tantos momentos de nuestra vida, pasa, lo sabemos y tenemos ahora nosotros la oportunidad, también por el sacramento de la penitencia, por la confesión de los pecados. Pero se expresa y se manifiesta en las buenas acciones, en comportarse de otra manera. Eso es muy importante. Forma parte también de la pedagogía de la penitencia que se impone en la confesión. Hemos hecho cosas malas, ahora tenemos la oportunidad de resarcir haciendo cosas buenas. Es un cambio. No quiero, pero fue. Jesús, en el Evangelio, también da la enseñanza a sus contemporáneos. Les hace una advertencia muy grande. Les dice, los publicanos y las prostitutas van por delante de vosotros en el reino de Dios. Son unas palabras terribles. De hecho, si ahora Jesús viniera aquí en carne mortal, por decirlo así, y nos las dijera, nos costaría también a nosotros creerlas. Si nos dijera, muchos de esos que tú consideras grandes pecadores o personas muy alejadas de la iglesia igual te preceden, ¿cómo acogeríamos esas palabras? Nos sorprenderíamos, porque diríamos, no, si yo ya conozco todo lo que tengo que hacer para obtener la vida eterna, si cada día 1000 veces o 2000 veces le digo a Jesús, sí quiero. Pero las palabras de Jesús son muy claras. Dice, os preceden. ¿Y de por qué? Porque vino Juan a vosotros enseñándoos el camino de la justicia y no le creísteis. En cambio, los publicanos y prostitutas le creyeron. ¿Qué significado tiene eso para nosotros? Que cada vez que escuchamos la palabra de Dios, ya no está Juan Bautista, sino que es el mismo Cristo el que nos habla en su iglesia, también ha de nacer en nuestro corazón el propósito, el deseo de configurarnos más a Cristo. Cada día para nosotros la palabra «Ve a trabajar a mi viña» tiene un contenido nuevo y propio. Y tenemos que averiguar cuál es. En la viña no siempre se hacen las mismas labores. Según la época y la circunstancia, habrá que hacer una cosa u otra. ¿Qué significa para cada uno de nosotros hoy ir a trabajar a la viña? ¿A qué se refiere el Señor? Esa es una pregunta que nos tenemos que hacer cada uno. ¿Qué me pide el Señor para que mi oración no sea vacía? Al comprender qué es lo que pide de cada uno de nosotros el Señor, nos damos cuenta también de que nuestra oración ha sido escuchada. Porque toda oración verdadera conduce a la obediencia, que se expresa después en la santidad. Nosotros muchas veces decimos, queremos ser santos. Pues ser santos, bajo otro aspecto, es ser obedientes. Buscar cualquier santo, y si encontráis un santo en el cual la santidad se refleje en la desobediencia, pues no será un santo. La desobediencia a Dios, ya me entendéis. La oración es escuchada cuando nos vuelve obedientes. Cuando nos hace capaces de perdonar, de dar limosna, de escuchar, de ser pacientes, de huir del juicio, de dominar las pasiones, de ser sinceros. Pidamos pues al Señor, por mediación de María Virgen, que nos ayude a acoger su palabra para ser transformados por ella. Creo en un solo Dios, Padre Todopoderoso, Creador del cielo y de la tierra, de todo lo visible e invisible. Creo en un solo Señor Jesucristo, Hijo único de Dios, nacido del Padre antes de todos los siglos, Dios de Dios, luz de luz, Dios verdadero de Dios verdadero, engendrado, no creado, de la misma naturaleza del Padre, por quien todo fue hecho, que por nosotros los hombres y por nuestra salvación bajó del cielo. Y por obra del Espíritu Santo se encarnó de María la Virgen y se hizo hombre. Y por nuestra causa fue crucificado en tiempos de Poncio Pilato. Padeció y fue sepultado, que resucitó al tercer día según las Escrituras, y subió al cielo, y está sentado a la derecha del Padre. Y de nuevo vendrá con gloria para juzgar a vivos y muertos, y su reino no tendrá fin. Creo en el Espíritu Santo, Señor y Dador de vida, que procede del Padre y del Hijo, que con el Padre y el Hijo recibe una misma adoración y gloria, y que habló por los profetas. Creo en la Iglesia, que es una santa, católica y apostólica. Confieso que hay un solo bautismo para el perdón de los pecados. Espero la resurrección de los muertos y la vida del mundo futuro. Amén. Confiadamente presentemos a Dios nuestras peticiones. Por la Iglesia extendida por todo el mundo, para que, llevando los dones de la gracia, enseñe a los hombres a cumplir la voluntad de Dios, roguemos al Señor. Por los gobernantes y los que ejercen influencia en el mundo, para que no se opongan a lo que Dios quiere y trabajen en favor de los más necesitados, roguemos al Señor. Por los que han iniciado ya el curso escolar, por los niños y los jóvenes, para que se apasionen por la verdad, para que se esfuercen en el camino del bien, roguemos al Señor. Pidamos por los enfermos y por los que no tienen trabajo, por los migrantes y por los refugiados, por todos los que viven en situaciones difíciles, por los que ven su vida amenazada y los que no le encuentran sentido, por todos aquellos a los que quizá nosotros podemos socorrer y ayudar, roguemos al Señor. Pidamos por nuestras personas más cercanas, familiares y amigos, por los que hoy no han podido venir a participar de esta celebración, y por todos aquellos que esperan recibir el anuncio de Cristo para unirse un día a la Iglesia de Dios, roguemos al Señor. Te lo pedimos a ti, que vives y reinas por los siglos de los siglos. Bendito seas, Señor, Dios del universo, por este pan, fruto de la tierra y del trabajo del hombre, que recibimos de tu generosidad y ahora te presentamos. Él será para nosotros pan de vida.
1: Bendito seas por siempre.
0: Bendito seas, Señor, Dios del universo, por este vino, fruto de la vid y del trabajo del hombre, que recibimos de tu generosidad y ahora te presentamos. Él será para nosotros bebida de salvación.
1: Bendito seas por siempre.
0: Orad, hermanos, para que este sacrificio mío y vuestro sea agradable a Dios Padre Todopoderoso. Concédenos, Dios de misericordia, aceptar esta ofrenda nuestra y que por ella se abra para nosotros la fuente de toda bendición. Por Jesucristo nuestro Señor.
1: Amén.
0: El Señor esté con vosotros. Levantemos el corazón. Demos gracias al Señor nuestro Dios. En verdad es justo y necesario, es nuestro deber y salvación, darte gracias siempre y en todo lugar, Señor Padre Santo, Dios Todopoderoso y Eterno. Porque reconocemos como obra de tu poder admirable no solo socorrer a los mortales con tu divinidad, sino haber previsto el remedio en nuestra misma condición humana, y de lo que era nuestra ruina haber hecho nuestra salvación por Cristo, Señor nuestro. Por él los coros de los ángeles adoran tu gloria eternamente, gozosos en tu presencia. Permítenos asociarnos a sus voces, cantando con ellos tu alabanza. Santo, santo, santo es el Señor, Dios del universo. Llenos están el cielo y la tierra de tu gloria. Hosana en el cielo. Bendito el que viene en nombre del Señor. Hosana en el cielo. Padre misericordioso, te pedimos humildemente por Jesucristo, tu Hijo, nuestro Señor, que aceptes y bendigas estos dones, este sacrificio santo y puro que te ofrecemos, ante todo por tu Iglesia santa y católica, para que le concedas la paz, la protejas, la congregues en la unidad y la gobiernes en el mundo entero, con tu servidor el Papa León, con nuestro obispo Juan José y todos los demás obispos que, fieles a la verdad, promueven la fe católica y apostólica. Acuérdate, Señor, de tus hijos. Y de todos los aquí reunidos cuya fe y entrega bien conoces. Por ellos y todos los suyos, por el perdón de sus pecados y la salvación que esperan, te ofrecemos y ellos mismos te ofrecen este sacrificio de alabanza a ti, eterno Dios, vivo y verdadero. Reunidos en comunión con toda la Iglesia para celebrar el domingo, día en que Cristo ha vencido a la muerte y nos ha hecho partícipes de su vida inmortal, veneramos la memoria ante todo de la gloriosa siempre Virgen María, Madre de Jesucristo, nuestro Dios y Señor, la de su esposo San José, la de los santos apóstoles y mártires Pedro y Pablo, Andrés, Santiago y Juan, Tomás, Santiago, Felipe, Bartolomé, Mateo, Simón y Tadeo, Lino, Cleto, Clemente, Sixto, Cornelio, Cipriano, Lorenzo, Crisógono, Juan y Pablo, Cosme y Damián, y la de todos los santos. Por sus méritos y oraciones, concédenos en todo tu protección. Acepta, Señor, en tu bondad esta ofrenda de tus siervos y de toda tu familia santa. Ordena en tu paz nuestros días. Líbranos de la condenación eterna y cuéntanos entre tus elegidos. Bendice y santifica esta ofrenda, Padre, haciéndola perfecta, espiritual y digna de ti. Que se convierta para nosotros en el cuerpo y la sangre de tu Hijo amado, Jesucristo nuestro Señor, el cual la víspera de su pasión tomó pan en sus santas y venerables manos y, elevando los ojos al cielo, hacia ti Dios Padre suyo todopoderoso, dando gracias te bendijo, lo partió y lo dio a sus discípulos diciendo: tomad y comed todos de él, porque esto es mi cuerpo, que será entregado por vosotros.

0: Del mismo modo, acabada la cena, tomó este cáliz glorioso en sus santas y venerables manos. Dando gracias te bendijo, y lo dio a sus discípulos, diciendo: Tomad y bebed todos de él, porque este es el cáliz de mi sangre, sangre de la alianza nueva y eterna, que será derramada por vosotros y por muchos para el perdón de los pecados. Haced esto en conmemoración mía. Este es el misterio de la fe.
1: Anunciamos tu muerte, proclamamos tu resurrección. Ven, Señor Jesús.
0: Por eso, Padre, nosotros, tus siervos y todo tu pueblo santo, al celebrar este memorial de la muerte gloriosa de Jesucristo, tu Hijo, nuestro Señor, de su santa resurrección del lugar de los muertos y de su admirable ascensión a los cielos, te ofrecemos, Dios de gloria y majestad, de los mismos bienes que nos has dado, el sacrificio puro, inmaculado y santo, pan de vida eterna y cáliz de eterna salvación. Mira con ojos de bondad esta ofrenda y acéptala como aceptaste los dones del justo Abel, el sacrificio de Abraham, nuestro padre en la fe, y la oblación pura de tu sumo sacerdote Melquisedec. Te pedimos humildemente, Dios Todopoderoso, que esta ofrenda sea llevada a tu presencia hasta el altar del cielo por manos de tu ángel, para que cuanto recibimos el cuerpo y la sangre de tu Hijo, al participar aquí de este altar, seamos colmados de gracia y bendición. Acuérdate también, Señor, de tus hijos, Raúl y Jaime, que nos han precedido con el signo de la fe y duermen ya el sueño de la paz. A ellos, Señor, y a cuantos descansan en Cristo, concédeles el lugar del consuelo, de la luz y de la paz. Y a nosotros, pecadores, siervos tuyos, que confiamos en tu infinita misericordia, admítenos en la asamblea de los santos apóstoles y mártires, Juan el Bautista, Esteban, Matías y Bernabé, Ignacio, Alejandro, Marcelino y Pedro, Felicidad y Perpetua, Águeda, Lucía, Inés, Cecilia, Anastasia, y de todos los santos. Y acéptanos en su compañía, no por nuestros méritos, sino conforme a tu bondad. Por Cristo, Señor nuestro, por quien sigues creando todos los bienes, los santificas, los llenas de vida, los bendices y los repartes entre nosotros. Por Cristo, con él y en él. A ti, Dios Padre omnipotente, en la unidad del Espíritu Santo, todo honor y toda gloria por los siglos de los siglos. Fieles a la recomendación del Salvador y siguiendo su divina enseñanza, nos atrevemos a decir: Padre nuestro que estás en el cielo, santificado sea tu nombre, venga a nosotros tu reino, hágase tu voluntad en la tierra como en el cielo. Danos hoy nuestro pan de cada día. Perdona nuestras ofensas, como también nosotros perdonamos a los que nos ofenden. No nos dejes caer en la tentación y líbranos del mal. Líbranos de todos los males, Señor, y concédenos la paz en nuestros días, para que, ayudados por tu misericordia, vivamos siempre libres de pecado y protegidos de toda perturbación, mientras esperamos la gloriosa venida de nuestro Salvador Jesucristo.
1: Tuyo es el reino, tuyo el poder y la gloria por siempre, Señor.
0: Señor Jesucristo, que dijiste a tus apóstoles: la paz os dejo, mi paz os doy. No tengas en cuenta nuestros pecados, sino la fe de tu Iglesia. Y conforme a tu palabra, concédele la paz y la unidad. Tú, que vives y reinas por los siglos de los siglos.
1: Amén.
0: La paz del Señor esté siempre con vosotros.
1: Y con tu espíritu.
0: Daos fraternalmente la paz. Cordero de Dios, que quitas el pecado del mundo, ten piedad de nosotros. Cordero de Dios, que quitas el pecado del mundo, ten piedad de nosotros. Cordero de Dios, que quitas el pecado del mundo, danos la paz. Este es el Cordero de Dios que quita el pecado del mundo. Dichosos los invitados a la cena del Señor.
1: Señor, no soy digno de que entres en casa de mi Señor, pero una palabra solo y basta. Señor, yo no soy digno de que entres en mi casa, pero una palabra tuya bastará para sanarme.
0: En eso hemos conocido el amor de Dios, en que Él dio su vida por nosotros. También nosotros debemos dar nuestra vida por los hermanos.
2: Comunión espiritual. Creo, Jesús mío, que estás realmente presente en el Santísimo Sacramento del altar. Te amo sobre todas las cosas y deseo recibirte en mi alma, pero como ahora no puedo recibirte sacramentalmente, ven al menos espiritualmente a mi corazón. Como si ya te hubiese recibido, te abrazo y me uno del todo a ti. No permitas, Señor, que jamás me aparte de ti. Amén.

0: Oremos. Señor, que el sacramento del cielo renueve nuestro cuerpo y espíritu, para que seamos coherederos en la gloria de aquel cuya muerte hemos anunciado y compartido. Él que vive y reina por los siglos de los siglos. El Señor esté con vosotros. La bendición de Dios Todopoderoso, Padre, Hijo y Espíritu Santo, descienda sobre vosotros y os acompañe siempre. Recordad que el día 1 es la solemnidad aquí en la parroquia de Santa Teresa del Niño Jesús. Hermanos, podéis ir en paz.
1: Dios te salve, Reina y Madre de Misericordia, vida, dulzura y esperanza nuestra. Dios te salve. A ti llamamos los desterrados hijos de Eva. A ti suspiramos, gimiendo y llorando en este valle de lágrimas. Ea, pues, Señora abogada nuestra, vuelve a nosotros esos tus ojos misericordiosos y, después de este destierro, muéstranos a Jesús, fruto bendito de tu vientre. Oh clementísima, oh piadosa, oh dulce Virgen María, ruega por nosotros, Santa Madre de Dios, para que seamos dignos de alcanzar las promesas de nuestro Señor Jesucristo. Amén.
2: Que la paz de Cristo permanezca en su corazón. Nos despedimos, pero la fe sigue viva en cada gesto, en cada oración. Hasta nuestro próximo encuentro, domingo 7 horas, por Sonido Estrella.

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1: Son las 7:45.
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2: Las 7:49.
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0: Son las 8:02.
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2: Son las 8:11.
3: En México.

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3: Domingo 26 ordinario. La obediencia es una virtud moral y se adquiere con el esfuerzo y perseverancia. Como lo anunciaron ante los profetas, Jesús, el Hijo de Dios, entró manso y humilde a Jerusalén, la ciudad de David, montado en su borrico, y ya no volvería a recorrer aldeas y ciudades. Mientras tanto, un día, entrando en el templo, se le acercaron los sacerdotes y los ancianos. Ellos se tenían por buenos, se preciaban por virtuosos, y no lo eran. El Señor quería que se convirtieran. Para ellos, y los que le siguieron después, y los de este siglo XXI, que presumen de ser buenos cristianos y ostentan credencial de virtuosos, Cristo dijo una parábola. Breve narración limitada a tres personajes, con dos cortos diálogos, un mínimo de palabras y dos desenlaces. Esta es: un hombre tenía dos hijos, y fue a ver al primero y le ordenó: Hijo, ve hoy a trabajar a la viña. Él le contestó: Ya voy, señor. Pero no fue. El padre se dirigió al segundo y le dijo lo mismo. Este le respondió: No quiero ir. Pero se arrepintió y fue. Ser fieles cumplidores de la ley no es fácil, porque a la hora de la verdad, ser dócil, ser obediente, cuesta, y más cuando están cerca y atractivos otros intereses. Obedecer a Dios, obedecer al padre, a la madre, al maestro o al patrón, siempre será difícil por lo mismo, siempre es virtud. Con frecuencia los padres se quejan de sus hijos y dicen: ya no saben obedecer, que antes sí. En verdad, la historia es la misma entonces y ahora. Está en crisis la obediencia porque es más fácil dejarse llevar por los propios gustos que sujetarse a la autoridad y criterios y a la voluntad ajena. La obediencia es una virtud moral y se adquiere con esfuerzo y perseverancia. El motivo de la obediencia es el amor a Dios y al prójimo. El cuarto mandamiento de la ley de Dios recuerda continuamente a los hijos que el respeto a su padre y a su madre es precepto divino y no hechura humana. Que los padres de familia les han transmitido a sus hijos el don de la vida y a sus hijos les han dado amor y cuidados. Los han alimentado, vestido, educado y defendido y los han hecho crecer en edad, en sabiduría y en gracia. La obediencia a los padres, a los mayores, a las autoridades, no es simplemente sujetarse a la voluntad ajena, sino que ha de ser siempre un acto de amor. Fariseos del siglo XXI, aunque bautizados cristianos, con una conducta que no es compatible con el verdadero cristianismo, porque muchas veces, como aquellos fariseos, carecen de virtud interior y de conciencia personal. Muchos pecadores y muchas pecadoras se arrepienten y se les adelantan en el reino de Dios.
2: 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Muchas gracias por escucharlo.

0: Son las 8:28.
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0: Las 8:43.
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0: 8:52 minutos.
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0: Las 9:07.
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0: Son las 9:19.
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1: 9:29.
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0: Son las 9:43.
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0: Son las 10 en punto.
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1: Son las 10:24.
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0: 10:35.
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2: Son las 10:43.
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0: 10:56.
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1: 11:11.
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2: 11:22. 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

0: 11:37.
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1: Son las 11:51 minutos.
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2: Son las 12 con un minuto.
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8: En este momento hacemos un alto en nuestro día para saludar a nuestra Madre del Cielo y recordar el anuncio del Arcángel San Gabriel. Los invitamos a que, desde donde estén, se unan a rezar el Ángelus. Dios te salve, Reina y Madre de Misericordia, vida, dulzura y esperanza nuestra. Dios te salve, a ti llamamos los desterrados hijos de Eva. A ti suspiramos, gimiendo y llorando en este valle de lágrimas. Ea, pues, Señora abogada nuestra, vuelve a nosotros esos tus ojos misericordiosos y, después de este destierro, muéstranos a Jesús, fruto bendito de tu vientre. Oh clementísima, oh piadosa, oh dulce Virgen María, ruega por nosotros, Santa Madre de Dios, para que seamos dignos de alcanzar las promesas de nuestro Señor Jesucristo. Amén. Muchas gracias por acompañarnos y compartir este momento de oración. Que la Virgen María los cubra con su manto y que tengan un bendecido día. Continuamos con nuestra programación.
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0: Son las 12:15.
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2: Las 12:40.
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7: Es la 1:10.
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0: es la 1:18.
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2: Es la 1:34.
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4: Una 47 minutos.
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3: Es la 1:59.
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0: 214. 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

0: Son las 2:30.
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0: 252.
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1: Tres con siete minutos.
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0: son las 3:17.
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0: Son las 3:32.
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2: Son las 3:45.
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2: Son las 3:55.
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0: Las 4:06.
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0: Son las 4 y 24 minutos.
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0: Son las 4:32.
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0: Son las 4:43.
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3: Son las 5:07.
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0: Las 5 y 23 minutos.
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0: 538.
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5: Son las 6 en punto.
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